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0: Es la hora 19:28.
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0: Es la hora 19:55 minutos.
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Muy buenas noches, amigas y amigos de Ondas Cañaris. Estamos ya en una nueva semana. Hoy es lunes 8 de junio de 2026. Arrancando la semana, esperamos de la mejor manera posible. Les auguramos a ustedes también todo lo mejor. Que todo transcurra de la mejor manera. Que hayan tenido un excelente fin de semana. Y ahora, a trabajar con optimismo, a cumplir nuestras responsabilidades como se merece. A los estudiantes, estamos ya en la recta final, así que no descuide, más bien, como dicen por allí, pise el acelerador y cierre con todo de la mejor manera posible para evitar a lo mejor momentos un poquito incómodos al final del año, alguna nota baja por allí, alguna tarea no entregada, tantas cosas que suelen suceder en estos días. Pero aquí estamos para augurarles lo mejor y arrancar Sinfonía del Corazón con la mejor música a esta hora de la noche. 120 minutos para usted.

Somos la radio de la Universidad Católica de Cuenca. Emitimos este programa desde la ciudad de Cuenca, desde nuestros estudios para el mundo entero. Gracias a quienes están en contacto con nosotros mediante el 096-230-2330. Aquí programamos la buena música.

Saludamos también a quienes nos acompañan a través de la página web www.ondascanaris.com.es. Para usted que también nos sintoniza mediante los aplicativos móviles, como por ejemplo en TuneIn Radio, un cordial

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1: Es la hora 20:32.
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10: Arrancamos nuestro segundo bloque de música a través de Ondas Cañaris y su programa Sinfonía del Corazón, de lunes a viernes de 8 a 10 de la noche. Le acompañamos gratamente, felices de contar con su sintonía en diferentes sectores de la ciudad, de la provincia, del país y

Y acá en la ciudad de Cuenca se continúa viviendo la fiesta del Corpus Christi. Hoy, lunes 8 de junio, los priostes son las universidades y no puede quedar atrás la Universidad Católica de Cuenca. En el septenario, la fiesta del Corpus Christi, en el Parque Calderón y sus alrededores, esta noche. Noche un poquito fría, pero acompañándoles también a quienes están disfrutando de estos buenos momentos en el

continuación un tema solicitado al 096-230-2330, pues con mucho cariño estamos para brindarles y acompañarles con la música que usted también lo puede programar mediante su contacto al WhatsApp. Aquí está este tema que nos han solicitado, un buen tema musical.

0: y nos vamos a la pausa publicitaria, a la segunda pausa publicitaria mediante Ondas Cañaris y el programa Sinfonía del Corazón. Somos la radio de la Universidad Católica de Cuenca.
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2: Es la hora 21 en punto.
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0: 3 de la tarde.
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Y entramos a nuestra segunda hora de música a través de Ondas Cañaris 95.3 FM, la radio de la Universidad Católica de Cuenca. Bueno, y acá en la Atenas del Ecuador, lamentablemente se vive una situación un poquito problemática, ya que la Cámara de Transporte de Cuenca hoy anunció que trabajarán solamente hasta las 19 horas. Esto como una medida de presión para que el gobierno, las entidades responsables, analicen el subsidio del transporte y el aumento de los combustibles, pues los dirigentes mencionan que esto viene a alterar la ganancia, digamos así claramente, ¿no? No tienen las ganancias suficientes porque están gastando en el precio de los combustibles que aumenta cada mes prácticamente. Frente a ello, la Universidad Católica de Cuenca, por ejemplo, da a conocer que ante el reciente anuncio de la Cámara de Transporte de Cuenca sobre la suspensión indefinida del servicio de buses urbanos en horario nocturno, con propósito del incremento en los costos de combustibles, informa la comunidad universitaria que desde hoy lunes 8 de junio de 2026, a partir de las 18 horas, las actividades académicas para estudiantes se desarrollarán en modalidad virtual, hasta nuevo aviso, mientras que docentes y personal administrativo mantendrán sus actividades con normalidad. Un caos que se vive acá en la ciudad de Cuenca por la falta de transporte. Se necesita definir

Otro tema que nos han solicitado a través de el WhatsApp 096-230-2330. Este momento vamos hasta el Control Sur. Nos dicen no hay buses. Sí, sabemos que hasta las 19 horas normalmente, bueno, así dieron a conocer. Normalmente es hasta las 22 horas que hay la línea 100, la línea 22, pero como dijeron hoy los dirigentes de la transportación, hoy laboran solamente hasta las 19 horas, esto de manera indefinida. Coraje, diríamos, paciencia. ¿Qué más podemos hacer? Esperamos que se solucione lo más pronto posible. Este tema para nuestros amigos del Control Sur acá en La Atenas del Ecuador.

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0: Y es el momento para irnos a nuestra pausa publicitaria, la última pausa publicitaria, y volvemos en breves instantes. Esto es Sinfonía del Corazón por la 95.3 FM.
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2: Es la hora 21:28.
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0: Y siguen los comunicados, nos han pedido que lo hagamos público también, ante el anuncio realizado por la Cámara de Transporte respecto a la suspensión del servicio de buses urbanos. La empresa pública de movilidad, transporte, tránsito y transporte, EMOP, informa a la ciudadanía que en coordinación con la Corporación Municipal se ha activado un plan de emergencia. Desde la EMOP se desplegarán las acciones operativas necesarias para brindar apoyo, monitorear la situación en tiempo real y garantizar que los usuarios puedan llegar a los destinos en los diferentes sectores de la ciudad. Se aplicarán las acciones y sanciones administrativas que determine la normativa vigente. Es decir, ellos van a exigir que las unidades trabajen, lo cual es muy complicado. Los señores del transporte han dicho, esto va porque va. Seguimos nosotros con más música.

Otro tema solicitado al 096-230-2330 con mucho cariño. Ahora nos vamos hasta la ciudad de Azogues. Este tema que nos han solicitado, pues aquí está para ustedes desde Sinfonía del Corazón.

y nosotros vamos a acompañar un poquito también a nuestra querida institución, la Universidad Católica de Cuenca, como les decía, que hoy es Prioste en el Corpus Christi. Unos minutitos nada más y les dejo con estos temas musicales hasta las 22 horas. Un abrazo, les reitero un buen inicio de semana. Mañana estaremos nuevamente con ustedes. Un abrazo, cuídense mucho.

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1: Es la hora 21:59 minutos.
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0: Es la hora 22, 29 minutos.
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0: Es la hora 22:56 minutos.
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0: Es la hora 23:57 minutos.
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0: Es la hora 0:27 minutos.
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0: Es la hora 0:57 minutos.
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1: Es la hora 1:26.
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0: Es la hora 1:57 minutos.
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0: Es la hora 2:25 minutos.
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0: Es la hora 2:55 minutos.
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0: Es la hora 3:28 minutos.
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1: Es la hora 4 en punto.
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0: Es la hora 4:26 minutos.
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0: Es la hora 4:58 minutos.
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0: Es la hora 5:26 minutos.
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0: Es la hora 5:55 minutos.
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¿Qué tal? ¿Cómo están? Les damos el saludo cordial. Bienvenidas y bienvenidos ya al espacio musical de los éxitos de recuerdo en Clásicos por Siempre. Aquí estamos con estas canciones que nunca pasan de moda y por supuesto las programamos para los oyentes que están en sintonía. Es un gusto, un placer acompañarles y brindarles las siguientes canciones por los siguientes minutos que suenan a través de Ondas Cañaris.

0: Es la hora 6:31 minutos.
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0: Marcamos ya las 6 de la mañana con 34 minutos. Amigas, amigos oyentes, les damos la cordial bienvenida. El saludo de buenos días para todas las personas que están escuchándonos a través de la señal 95.3 en FM, los 1530 en amplitud modulada, y también para todas aquellas personas que están a través del internet en nuestra página web y sus aplicaciones en www.ondascanaris.com.es. Hoy estamos en día martes, segundo día laborable de la presente semana, 9 de junio del año 2026. Saludos en esta mañana fría, lluviosa. Hay una ligera llovizna a esta hora de la mañana acá en Azogues. Tenemos una temperatura de 12 grados centígrados. Habrá una temperatura mayor de 16 grados. La mínima será de 9 grados. En lo que tiene que ver a las probabilidades de precipitaciones, hay un 64% de que las mismas continúen a lo largo del día acá en Azogues. Vive tu vida tan honestamente que si alguien habla mal de ti, nadie le crea. ¿Qué le parece entonces? Vivir acordemente para que nadie crea lo que hablan mal de las personas, básicamente. Estamos en las 6 de la mañana con 35 minutos. Vamos a presentarles enseguida noticias de carácter internacional para iniciar así las noticias en esta mañana. Efectivamente vamos a iniciar con noticias de carácter internacional. El oeste de Cuba, incluida La Habana, sacudido por un fuerte sismo. Tenemos el detalle.
1: Un fuerte sismo de magnitud 6,1 sacudió el lunes el oeste de Cuba, incluida La Habana, sin que hasta el momento se reportaran víctimas ni daños materiales, según las autoridades. El temblor se produjo a unos 100 kilómetros del extremo occidental de la isla, de acuerdo con el Servicio Geológico de Estados Unidos. El movimiento se sintió en toda la región occidental del país, especialmente en las provincias de Pinar del Río y La Habana, donde se reportaron sacudidas de unos 20 segundos que llevaron a numerosos habitantes a evacuar edificios. Entre ellos estaba Francis Ruiz, un actor de 41 años que grababa una radionovela en el quinto piso de un edificio del Centro Histórico de la capital.
2: Estábamos grabando ahí en una oficina y bueno, primero la mesa se corrió y nos miramos todos. El edificio tembló y ya, y allí se formó el caos, todo el mundo por las escaleras más interminables del mundo. No llegábamos nunca abajo. Entonces nada, todavía estoy temblando.
1: Las autoridades indicaron que el sismo fue percibido en todo el occidente del país e incluso en zonas de Florida, en el sureste de Estados Unidos. Los terremotos son más frecuentes en el este de Cuba, ubicada en el límite entre las placas tectónicas del Caribe y de América del Norte. El movimiento ocurre además en un momento delicado para la isla, que atraviesa una profunda crisis económica y social. Con una población de 9,6 millones de habitantes, Cuba enfrenta crecientes dificultades mientras comienza la temporada de huracanes, en medio de advertencias de la ONU sobre una situación de emergencia humanitaria.
0: Nos encontramos ya exactamente en las 6 de la mañana con 37 minutos. Continuamos con más noticias y México promete inauguración del Mundial en paz pese a las protestas. Aquí el detalle.
3: La presidenta de México, Claudia Sheinbaum, prometió el lunes que la inauguración del Mundial de Fútbol se desarrollará en paz, en momentos en que maestros en huelga aprovechan la cita deportiva para presionar por sus demandas.
4: Hay grupos que nos quieren provocar. Y no necesariamente son de maestros. O sea, que lo que buscan es que haya represión, así lo digo claramente. Lo que están buscando es que antes de la inauguración del Mundial, la nota internacional sea: el gobierno de México reprime a maestros.
3: La semana pasada, los manifestantes realizaron bloqueos de calles e incluso derribaron estatuas alusivas a jugadores del torneo de fútbol. Y para el jueves, día del inicio del Mundial en el Estadio Azteca, fueron convocadas protestas no solo de maestros, sino también de familiares de personas desaparecidas. Ahora el gobierno cerró con barreras metálicas los accesos a la Plaza Central del Zócalo en Ciudad de México, donde estará ubicado el mayor fanfest del país.
4: Pero no vamos a caer en provocaciones, no vamos a caer. Y vamos a buscar los mejores esquemas para garantizar tranquilidad. y se va a desarrollar bien la inauguración.
3: México organiza por tercera vez un Mundial de Fútbol, esta vez junto a Estados Unidos y Canadá. Sheinbaum pidió paciencia mientras avanza la negociación con los sindicatos.
0: Hay entonces el detalle de la inauguración del Mundial de Fútbol que está prácticamente a horas nada más. Estamos ya en las 6 de la mañana con 39 minutos. En otro orden les contamos que Brasil suspende la vacuna contra el dengue tras dos muertes sospechosas. Aquí tenemos la noticia.
5: Brasil suspendió el lunes de forma temporal la primera vacuna de dosis única en el mundo contra el dengue. Más de 500,000 de personas, sobre todo profesionales de la salud, han recibido el inmunizante desarrollado por el Instituto Público Butantan y aprobado en noviembre por las autoridades sanitarias. Según el Ministerio de Salud, unas 3,700 presentaron síntomas similares a los del dengue, mientras que 42 experimentaron reacciones más severas. Se identificaron 3 casos graves, 2 de ellos mortales. Aunque la causalidad de estas situaciones aún no esté clara, se trata de una medida de precaución. El ministro afirmó que estos efectos adversos fueron totalmente inesperados, ya que no se habían observado durante los ensayos clínicos de la vacuna realizados con más de 16,000 voluntarios, donde se logró una eficacia del 91,6% contra la forma más grave de la enfermedad. Según la Organización Mundial de la Salud, la única otra vacuna contra el dengue disponible a nivel mundial requiere 2 dosis administradas con 3 meses de diferencia. Transmitido a los humanos por el mosquito tigre, el dengue puede causar fiebre alta, dolores de cabeza, dolores musculares, náuseas y erupciones cutáneas, y en algunos casos puede ser mortal.
0: Continuamos con más noticias internacionales. Estamos ya marcando las 6 de la mañana con 41 minutos y ministro de Interior de Venezuela descarta un diálogo con la oposición. Conozcamos de cerca.
6: La posibilidad de una negociación entre el gobierno interino de Venezuela y la oposición vuelve a tensar el escenario político del país. El ministro del Interior, Diosdado Cabello, rechazó el lunes la propuesta de la líder opositora María Corina Machado para abrir conversaciones sobre una transición democrática. La oposición reivindica la victoria de Edmundo González Urrutia en las controvertidas elecciones presidenciales de 2024, cuyos resultados fueron cuestionados por denuncias de fraude.
7: Pero con ellos no está planteado nada. Y con ella menos. Y no ha habido ninguna reunión en ninguna parte del mundo de la presidenta Delcy con ningún personaje.
6: La crisis se profundizó tras la captura de Nicolás Maduro en una operación militar estadounidense en enero que dejó a Delcy Rodríguez como presidenta interina. Desde su exilio en Panamá, Machado pidió el acompañamiento de Estados Unidos para impulsar una negociación política y planteó condiciones para una eventual transición, entre ellas la liberación de presos políticos, el retorno de exiliados y el desmantelamiento del aparato represivo.
7: Ya hablaron. Y esta señora puso las condiciones. ¿Cuáles condiciones? Ellos no están en condiciones, valga el término, de poner condiciones en este país.
6: Mientras tanto, Washington impulsa una hoja de ruta basada en la estabilización del país, la recuperación económica y la celebración de nuevas elecciones. Trump se ha declarado además satisfecho con la gestión de Delcy Rodríguez, quien tras años como vicepresidenta de Maduro, impulsa ahora reformas en los sectores petrolero y minero para abrirlos al capital privado y extranjero.
0: Estamos ya marcando exactamente las 6 de la mañana con 43 minutos, 6:43 minutos. Vamos ahora con las noticias de carácter nacional acá en actualidad. El Ecuador en

0: Noticias de carácter nacional. Diario El Comercio señala que así sería el equipo titular de Ecuador para el Mundial 2026, que como repetimos está ya prácticamente a horas de inaugurarse. La selección de Ecuador está a menos de una semana de debutar en el Mundial 2026 y el equipo titular que tiene en mente Sebastián Becasés está prácticamente definido. La tri afrontará su quinta participación de una Copa del Mundo con una generación que ilusiona al país. Futbolistas como William Pacho, Moisés Caicedo y Piero Hincapié llegan consolidados en el élite del fútbol europeo, mientras que referentes como Ener Valencia aportan experiencia y liderazgo. El plantel ecuatoriano combina juventud y recorrido internacional. De hecho, Ecuador es una de las selecciones más jóvenes del torneo, por un promedio de edad de 26,8 años, solo por detrás de Costa de Marfil. Con esta base, la Tri intentará superar su mejor participación mundialista lograda en Alemania 2006 cuando alcanzó los octavos de final. A pocos días desde el estreno mundialista, existe una sola duda importante en la alineación titular. En el arco estará Hernán Galíndez, indiscutible bajo los tres palos, y quien se convertirá en el primer arquero ecuatoriano en ser titular en dos Copas del Mundo. La línea defensiva tendrá varias novedades. Ante la falta de regularidad de los laterales naturales durante la temporada, Becasés se apostará por dos futbolistas reconvertidos. Alan Franco ocupará la banda derecha, una posición en la que ya ha sido utilizado durante las eliminatorias y los amistosos previos al Mundial. Por la izquierda estará Piero Hincapié, aunque su posición natural es defensor central, el entrenador considera que sus condiciones físicas, capacidad de salida y experiencia reciente como lateral en el Arsenal le permiten desempeñarse con garantías en ese sector. En el centro de la saga estarán Joel Ordóñez y William Pacho. El primero representa una de las grandes promesas del fútbol ecuatoriano, mientras que Pacho llega como uno de los defensores más destacados del fútbol mundial tras sus exitosas temporadas en el Paris Saint-Germain. En la mitad de la cancha, Moisés Caicedo será el eje del equipo. Su función será equilibrar al conjunto, recuperar balones y liderar la salida desde el campo propio. A su lado aparecerá Pedro Vite, encargado de conectar la recuperación con la generación ofensiva. El volante tendrá mayor libertad para incorporarse al ataque y acompañar a los jugadores más adelantados. Por delante, Gonzalo Plata actuará como media punta libre, moviéndose por todo el lado del frente ofensivo para asociarse con los extremos y con Ener Valencia. Las bandas estarán ocupadas por John Yeboa en el sector derecho, mientras que la principal incógnita aparece en la izquierda, donde Nilson Angulo y Alan Binda compiten por un puesto. En la punta estará Ener Valencia, máximo goleador de Ecuador en los mundiales y líder ofensivo del combinado nacional. Se destaca prácticamente lo que es el 11 titular de Ecuador para jugar en lo que es el Mundial de Fútbol, que está ya poquísimos días de iniciarse. Estamos ya en las 6 de la mañana con 46 minutos. 6:46, vamos con más noticias y les contamos que Michelle Manchendo fue posicionada como presidenta de la Asamblea tras la renuncia de Olsen. Conozcamos de cerca esta noticia.
1: Con la renuncia de Nils Olsen, su coideária Michelle Manchendo se convirtió en la nueva presidenta de la Asamblea Nacional. El juramento lo tomó esta tarde la segunda vicepresidenta del Parlamento, Carmen Tiupul, de Pachacútic.
2: Sí, juro.
3: Si así lo hacen, que la patria y el pueblo ecuatoriano os reconozcan. Caso contrario, os juzguen. Queda usted constitucionalmente y legalmente posesionada como presidenta de la Asamblea Nacional.
1: El cargo que ostentaba la primera vicepresidencia quedó vacante y el pleno deberá elegir quién lo ocupará. Su designación es relevante, pues reemplazará a Manchendo cuando haga uso de su licencia de maternidad. La nueva presidenta dio su primer discurso en el cargo y dirigió su primera sesión.
4: Asumo hoy la presidencia de la Asamblea Nacional con responsabilidad, con gratitud y el firme compromiso de dar continuidad al trabajo que esta institución viene desarrollando en beneficio de nuestro país. Hoy recibo una asamblea en movimiento, abierta a su gente, que ha demostrado que cuando existe voluntad política es posible construir acuerdos y sobre todo generar resultados concretos. Por eso, este no es el inicio de un nuevo camino, es la continuidad de una tarea que ya está en marcha.
1: Con el cambio de presidente de la misma línea oficialista, la forma de legislar y fiscalizar no cambiará, dijo Mariana Yumbay de Pachacutic.
5: Ellos han sido parte de las aprobaciones de leyes inconstitucionales que están con más de 100 demandas. Ellos han sido los que han imposibilitado la fiscalización, incluso este caso de Progen.
1: La nueva conformación de las autoridades de la Asamblea y del Consejo de Administración Legislativa se da a más de un año de gestión.
0: Nos encontramos ya en las 6 de la mañana con 41 minutos y justamente el presidente de la Asamblea, Olsen, renunció al cargo. Conozcamos los detalles de lo que aconteció hace pocas horas atrás.
6: De los legisladores, después del himno nacional que daba inicio a esta sesión de pleno, el entonces presidente de la Asamblea dio a conocer su decisión de renunciar a la presidencia y como asambleísta se entiende para emprender otros rumbos, dijo el presidente en su alocución. Pero recordemos que él también está dentro de la lista de precandidatos de

0: hacía este proceso de su renuncia. Había los aplausos de sus colegas del oficialismo y desde el lado, en cambio, del correísmo gritaban progen, progen, en referencia a lo que ha acontecido en temas de fiscalización sobre el caso progen aquí en la Asamblea, mientras Nils Olsen fue el presidente. Recordemos que al dejar este cargo, Nils Olsen, será Michel Mancheno quien asuma la presidencia de la Asamblea Nacional. Automáticamente pasará a la primera vicepresidencia Carmen Tupul, que es actualmente la segunda vicepresidenta, y después se tendrá que llenar el CAL con los 7 miembros. Pero eso será posterior, porque habría que ver qué negociaciones o qué confirmaciones se dan en ese sentido. Pero escuchemos lo que dijo el presidente en ese momento de la Asamblea Nacional, Nils Olsen.
1: Hoy presento mi renuncia irrevocable a la presidencia de la Asamblea Nacional del Ecuador. Esta es una decisión mía, tomada con la misma convicción con la que he tomado cada decisión importante de mi vida. No me voy vencido, no me voy cansado, me voy entero. ¡Me voy libre! ¡Me voy libre! Me voy porque creo profundamente que los ciclos tienen su momento justo. Y el mío aquí es hoy. Regreso al río, al calor, al ruido, a esa ciudad caótica, generosa, imposible, que te exige todo y te da más de lo que cualquiera se merece. Y asambleístas, desde el lugar que me toque estar, voy a darlo todo, como siempre lo he hecho.
2: La renuncia del cargo, la Asamblea Nacional llenará las vacantes cuando sea el cargo.
3: Ahí prácticamente lo que fue la renuncia y despedida prácticamente del expresidente Olsen en la Asamblea Nacional. Estamos ya en las 6 de la mañana con 52 minutos, 6:52 minutos. Y otra noticia que se apareció ya en todo el país, referente a que Gabriela Sommerfeld renunció a la Cancillería Ecuatoriana. Tenemos aquí el detalle de esta noticia.
4: Fue el miércoles, la última vez que Gabriela Sommerfeld apareció públicamente como canciller del Ecuador, en una conferencia que se realizó en Quito con líderes empresariales de Estados Unidos y América Latina.
5: El Ecuador considera a los Estados Unidos.
4: Sommerfeld presentaba problemas en su garganta y 4 días después anunció su renuncia en una carta que publicó en redes sociales. Por motivos personales y de salud, he presentado mi renuncia al cargo de ministra de Relaciones Exteriores y Movilidad Humana. Servir al Ecuador y representarlo ante el mundo ha sido el honor más grande de mi vida. Impulsamos una diplomacia productiva que genere nuevas oportunidades, que abra nuevos mercados y atraiga mayor inversión e incremente nuestro comercio.
5: Acabamos de...
4: Su salida ocurre después de que el 12 de junio el movimiento político ADN del presidente Daniel Noboa anunció que Gabriela Sommerfeld será su precandidata para la alcaldía de Quito y se va en medio de la reestructuración del gabinete ministerial. Su gestión duró casi 3 años. Estuvo marcada por conflictos diplomáticos generados por el gobierno ecuatoriano, como la ruptura de las relaciones con México, luego de que en abril de 2024 policías incursionaron en la embajada mexicana en Quito para capturar al ex vicepresidente Jorge Glass, que se refugiaba en esa sede diplomática. También enfrentó la guerra comercial que inició Ecuador contra Colombia, subiendo hasta el 100% de los aranceles, bajo el argumento de que el gobierno de Gustavo Petro hacía pocos esfuerzos para combatir el narcotráfico en la frontera. Crisis que se acabó el 1 de junio, cuando Noboa retiró esa restricción. Y ese domingo, Noboa en un decreto agradeció sus servicios y en su reemplazo designó a Roberto Curi como el nuevo canciller.
3: Estamos ya marcando las 6 de la mañana con 54 minutos, 6:54 minutos. Continuamos con más noticias y Daniel Noboa presenta su nuevo gabinete tras reducir ministerios en Ecuador, señala diario El Comercio. Daniel Noboa oficializó su nuevo gabinete ministerial este 8 de julio, pocos días después de oficializar la nueva reestructuración del Estado en Ecuador, que redujo de 14 a 10 el número de ministerios. La reorganización fue anunciada el 4 de junio y ocurre en medio de cambios recientes dentro del equipo de gobierno. Uno de los cambios significativos fue la salida de Gabriela Sommerfeld del Ministerio de Relaciones Exteriores y Movilidad Humana. La Presidencia de la República difundió a través de sus canales oficiales la nómina de autoridades que estarán al frente de las principales carteras de Estado durante esta etapa de administración. Según la información oficial, la estructuración busca simplificar la estructura gubernamental y reducir duplicidades administrativas. La actualización del gabinete se

0: conoció apenas un día después de que Gabriela Sommerfeld anunciara su renuncia a la Cancillería por motivos personales y de salud. Sommerfeld dejó el ministerio tras más de 2 años y medio al frente de la política exterior ecuatoriana. En la nueva conformación de gabinete, Roberto Curi consta como ministro de Relaciones Exteriores y Movilidad Humana. José Julio Neira, secretario general de Administración Pública. Natalie Morillo, ministra de Gobierno. Roberto Curi, ministro de Relaciones Exteriores y Movilidad Humana. Giancarlo Lofredo, ministro de Defensa Nacional. Soraya Moya, ministra de Desarrollo Económico y Productivo. John Reiber, ministro del Interior. Gilda Alcibar, ministra de Educación y Deporte y Cultura. Roberto Luque, ministro de Infraestructura y Tecnología. Cinta Jeliber, ministra de Trabajo y Desarrollo Humano. Jaime Bernabé, ministro de Salud Pública. Y Juan Carlos Blum, ministro del Ambiente y Energía. Se detalla. Estamos en las 6:56 y asesores de Roberto Luque entran en investigación del caso Progen. Aquí el detalle de esta noticia.
1: Antes de que la Fiscalía pidiera los movimientos migratorios de José de Oliveira, director general jurídico del Ministerio de Energía, él abandonó el país. El 4 de junio a las 15:04, la Fiscalía ordenó 3 diligencias investigativas sobre él. Pidió al Ministerio de Energía todos los documentos certificados que Oliveira haya firmado para el caso Progen. A 3 bancos pidió información sobre sus movimientos financieros y ofició a Migración informes sobre sus entradas y salidas del país. Esta última diligencia ya no servirá de mucho. Televistazo conoció que el 10 de mayo a las 8:55, Oliveira salió con rumbo a Los Ángeles en Estados Unidos, con escala en Bogotá, Colombia. El 23 de abril, Roberto Luque ordenó a todos los gerentes de las unidades de negocios de Seleg que reporten todos los contratos que se firmen en la emergencia a la dirección jurídica del ministerio. Los técnicos a los que se les formuló cargos en el caso Progen han asegurado que de Oliveira conocía de las etapas precontractuales y contractuales, y además participaba de las reuniones en el ministerio con los ejecutivos de Progen. Sin embargo, de Oliveira en septiembre del 2025 rindió versión voluntaria en fiscalía porque un canal de televisión puso su nombre por el encargo de Luque. Allí dijo que asesoró a los ministros Luque, González y Manzano, y que su responsabilidad era proteger los recursos del Estado, que no se use la emergencia para que se contrate vehículos, consultorías de imagen, cursos administrativos y nada que no tenga que ver con la generación eléctrica. Sin embargo, el documento firmado por Luque dice lo contrario. Oliveira era un asesor con poderes y consta en los documentos que viabilizó los contratos jurídicamente, desde el de Catamayo, que también resultó fallido. En su declaración dijo que no participó en ninguna de las etapas de los contratos y que no compró ni un tornillo. Pero no es el único cercano colaborador del exministro Luque que ya no está en Ecuador. El 13 de enero, Peter Dreher, el asesor directo que acompañó en la visita a Progen junto a Fabián Calero, salió en enero de este año y no se reporta reingreso. Peter Dreher y José de Oliveira no tenían orden de detención y estaban en la lista de no investigados hasta el pasado 5 de mayo. Dreher ha sido citado 4 veces por fiscalía, tanto presencial como telemáticamente, y hasta ahora se sabe que no ha comparecido a ningún llamado.
0: Estamos a 2 minutos nada más para que sean ya las 7:00 a.m. Y finalmente les contamos en otro tema que 10 detenidos acusados de integrar la red de extorsión en operativo simultáneo. Aquí tenemos el detalle de esta noticia.
2: Ejecutó un operativo simultáneo en las provincias de El Oro, Santo Domingo y Manabí. En él se allanaron 8 inmuebles y 10 personas fueron detenidas, acusadas de ser integrantes de una red dedicada a la extorsión. El caso salió a la luz tras la denuncia de una de las víctimas, quien, según las investigaciones, durante 1 año habría realizado pagos mensualizados a los delincuentes para evitar atentados en su contra y la de su familia.
3: Recibieron inclusive ya amenazas mucho más violentas, acompañadas de explosivos y con una identificación por parte de los Saubox.
2: La pesadilla comenzó en agosto de 2025, cuando la víctima empezó a recibir mensajes amenazantes en los que los extorsionadores le exigían $5,000. Entre los aprehendidos figuran 6 mujeres y 4 hombres, quienes estarían relacionados con la planificación y ejecución de las amenazas. Durante los allanamientos, Los agentes también incautaron 14 teléfonos celulares.
3: Que ellos lo que realizaban eran procesos extorsivos de diferentes números telefónicos, facilitaban distintas cuentas bancarias para que las personas afectadas realicen las diferentes transferencias que estaban siendo solicitadas.
2: Tras la audiencia de formulación de cargos, un juez de garantías penales de Machala dictó prisión preventiva para 8 de los detenidos por el delito de extorsión. En tanto, 2 mujeres recibieron arresto domiciliario. Una por encontrarse embarazada y otra por tener a su cargo un hijo con discapacidad. Las cifras reflejan la magnitud del problema. Datos de la policía revelan que entre enero y junio de este año, 137 personas han sido detenidas en El Oro por el delito de extorsión.
0: Perfecto, estamos ya en las 7 de la mañana. Momento de irnos a la pausa para comerciales. Regresamos ya con noticias de carácter local y provincial. Volvemos.
4: Es la hora 7, un minuto.
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9: Perfecto, estamos ya en las 7 de la mañana con 3 minutos, 7-3 minutos en esta mañana de martes, una mañana fría, lluviosa acá en Azogues. Hay que salir bien abrigaditos, protegidos. Y eso para nosotros, estamos ya presentando las noticias de carácter local y provincial acá en Actualidad Primera Emisión. Vamos a dar la bienvenida a nuestro compañero Adrián Sánchez para entrar en detalle con las noticias en esta mañana. Adrián.
10: Muy buenos días, Patricio, un gusto saludarlo, un gusto saludar a nuestra dilecta audiencia. Gracias por estar con nosotros compartiendo este espacio de noticias, el informativo Actualidad Primera Emisión. Estamos ya en el bloque número 3, correspondiente a noticias de carácter local, provincial y regional, amigos y amigas. A esta hora, contarles ya que la educación, la innovación, se toman las aulas escolares. Y se tomaron ayer, pues, las aulas escolares gracias a la feria educativa denominada Saberes Vivos. Aquí tenemos un importante reporte respecto a este tema. La mañana de este lunes, en la Unidad Educativa Particular San Diego de Alcalá, se desarrolló la Feria Educativa Saberes Vivos, un espacio donde estudiantes exponen sus conocimientos, creatividad y proyectos que reflejan el aprendizaje adquirido en las aulas. Así lo da a conocer Fray Pedro Rojas, rector de la entidad educativa.
11: Hoy este espacio se convierte en el epicentro del asombro, de la creatividad y del encuentro comunitario de nuestra querida ciudad de Azogues y de la provincia del Cañar. Quiero dirigirme en primera instancia a ustedes, queridos maestros. Vivimos en una época de cambios vertiginosos, donde la tecnología avanza a pasos agigantados, pero hoy la historia nos muestra que no hay pantalla ni inteligencia artificial que pueda reemplazar la calidez de un maestro que mira a los ojos a su estudiante y le dice: tú puedes, yo creo en ti. La educación que trasciende no es aquella que llena cabezas con datos memorizados, sino la que enciende fuegos. Los proyectos que hoy vemos aquí son el testimonio silencioso de sus noches de planificación, de su paciencia infinita y de su amor por la docencia. Gracias, maestros de la red, manos que crean saberes, por no rendirse, por innovar y por recordarnos que educar es ante todo un acto de amor y de servicio desinteresado. Gracias, padres de familia, por confiar lo más valioso que tienen en sus vidas, sus hijos, a nuestras instituciones. La feria que hoy inauguramos lleva por nombre Saberes Vivos, y están vivos porque no se quedan atrapados en un cuaderno. Lo que sus hijos les van a exponer hoy es el resultado de una alianza invisible, el esfuerzo de ustedes en casa y la guía de los docentes en la escuela. Sigan apoyándolos, aplaudiendo sus pequeños logros, porque el liderazgo y la seguridad de los ciudadanos del mañana se construye hoy, escuchando con orgullo sus explicaciones en estos espacios.
10: Por su parte, Elvia Cabrera, directora distrital de Educación, destaca la importancia de estos espacios que promueven educación, innovación y tecnología.
7: Bajo este contexto, el Ministerio de Educación impulsa la implementación de esta estrategia con el propósito de fortalecer a cada docente la implementación de estas redes de aprendizaje, que son una valiosa oportunidad para intercambiar lo que son buenas prácticas pedagógicas, lo que son una red de aprendizaje. Así como la telaraña va tejiendo, nosotros también vamos tejiendo lo que son los aprendizajes, intercambiando ideas, intercambiando experiencias que nos llevan a formar niños para la vida.
10: Finalmente, Cecilia Vintimilla, embajadora de la Red de Aprendizaje, invita a seguir trabajando de forma coordinada para mejorar los procesos educativos, tanto local, regional y nacional. Adrián Sánchez, Noticiero Actualidad.
9: Perfecto, estamos ya en las 7 de la mañana con 8 minutos. 7:08. Vamos a presentarles un resumen de una importante rueda de prensa que se dio a conocer. Recibimos una invitación de la parroquia Jerusalén del Cantón Biblián ayer en la mañana, donde se dio a conocer la agenda por los 36 años de parroquialización de esta parroquia. Así es que vamos a tenerles un resumen especial de lo que dijo el presidente del GAD. Escuchemos.
12: En el GAD parroquial de Jerusalén, perteneciente al Cantón Biblián, se dio a conocer sobre la agenda de actividades por conmemorarse los 36 años de parroquialización, en la que se incluye programas culturales, religiosos, deportivos, así como la realización de varias ferias gastronómicas propias de la zona. Así lo da a conocer el presidente del GAD, Milton Murunumbay.
13: El día viernes 12 de junio, a partir de las 7 de la noche, todos invitados a la elección, proclamación y coronación de la reina de la parroquia Jerusalén. A partir de las 7 de la noche estaremos pues con tres candidatas, hermosas candidatas de la parroquia Jerusalén, de las comunidades de Cachi, de la comunidad de Cebada Loma y de aquí del centro parroquial. Hemos trabajado ya con ellas, se están preparando, van a poder brindar y dar lo mejor para que podamos ya tener una nueva soberana. El día sábado 13 de junio tenemos varias actividades, es un día lleno de fiesta, lleno de comida, lleno de tradición, de cultura y también obviamente de baile. Empezaremos con la primera feria del CUI, una actividad que los compañeros de las asociaciones nos han solicitado. Obviamente es una feria que realmente damos a conocer sobre la producción de cuyes y obviamente no las asociaciones que realmente también trabajan en este ámbito, tanto la producción de cuyes también como la producción de hortalizas y diferentes actividades que puedan generar como organizaciones. Es una actividad que lo vamos a realizar este día sábado 13 de junio a partir de las 10 de la mañana. Estaremos con diversas actividades. Posterior a eso, este día sábado 13, continuamos con la agenda. Tenemos a partir de las 12 del mediodía, estaremos con el concurso de floreras, platilleras y comparsas, premios económicos para los 6 primeros lugares. Les hacemos la cordial invitación a nivel parroquial, que tenemos grupos de participantes o comparsas o agrupaciones, brindan esta tradición o les dan a conocer la tradición de lo que es las floreras y las platilleras. Posterior a eso, 3 de la tarde, estaríamos con otra de las tradiciones que tenemos, culturales, que tenemos dentro de la parroquia Jerusalén, como lo es el concurso de danzas folclóricas, que de alguna manera también estamos dando realce culturalmente a la parroquia Jerusalén. Culminamos este día 13. A partir de las 7 de la noche estaremos con shows artísticos, obviamente, ¿no?, celebrando y conmemorando los 36 años de parroquialización. La primera agrupación que tenemos es la agrupación Descontrol, una agrupación de azogues, y obviamente, ¿no?, están dispuestos a poder brindar un show hermoso dentro de la parroquia Jerusalén. Después, a partir de las 8 de la noche, estaremos con la presencia de la agrupación JC Los Diablitos de la ciudad de Ambato, que obviamente también con su música nos va a hacer bailar y también vamos a disfrutar de esta noche. Y culminando este show artístico, estaremos con la presencia de Ceci Narváez, una talentosa artista que con su música nos va a disfrutar este hermoso show que va a realizar con su banda show, obviamente. Esperamos asimismo la presencia de las personas, ¿no?, que quisieran venir a disfrutar dentro de la parroquia Jerusalén, obviamente, ¿no?, en cada una de sus actividades, y también a celebrar bailando y disfrutando con cada uno de nosotros. Después de eso, pues, tenemos una actividad religiosa, es algo conmemorar los 36 años, dando gracias también a nuestro Señor. Es importante. Para eso, el día domingo 14 de junio, el día en que cumplimos 36 años de parroquia, pues vamos a celebrarlo con una misa de acción de gracias. Luego estaremos pues con un pequeño evento de donación que se hizo por parte de migrantes de la parroquia Jerusalén. Se hizo la donación de un terreno hacia el GAT parroquial y estaremos pues dando a conocer las actividades que vamos a realizar o lo planificado que se va a realizar en este espacio importante. Es algo que mediante los migrantes que nos han dado a conocer de que quieren tener más espacios públicos, quieren tener más espacios para diversificar la cultura, diversificar el ámbito social dentro de la parroquia Jerusalén, pues de alguna manera nosotros como GAT parroquial estamos prestos a poder trabajar con cada uno de ellos y de esa manera pues poder celebrar de la mejor manera los 36 años de parroquialización. Culminamos con un evento también importante, solemne, para nosotros también considerando el día para que todos podamos estar presentes. El día estaremos con el desfile cívico, cultural y estudiantil. Posterior a eso, a las 9 de la mañana estaremos con el desfile, 10 de la mañana estaremos dando inicio a lo que es festival gastronómico, que lo hacemos año tras año con representantes de las comunidades, con representantes de las asociaciones, con representantes de los barrios que desean, ¿no?, presentar sus tradicionales platos típicos para este día importante, para que todos podamos disfrutar de este hermoso día. Luego, a las 11 de la mañana estaremos ya con la sesión solemne por los 36 años de parroquialización. Están invitadas todas las autoridades provinciales, nacionales, cantonales y parroquiales. Les hacemos asimismo la cordial invitación para que puedan estar presentes. Continuamos con esta agenda de festividades bastante importante. Tendremos el día sábado 20 de junio u otra de las actividades en el tema de ferias, que para nosotros también es importante trabajar con las asociaciones, preasociaciones, grupos de trabajo, mujeres emprendedoras. Para eso también es importante considerar la quinta feria ovina que tenemos nosotros ya preparándonos. Estamos ya con todos los permisos en las entidades que debemos de realizarlo y realmente también con las preasociaciones, el grupo de trabajo con las compañeras que no han dejado pues de seguir produciendo lo que es el tema de las ovejas. Es una actividad bastante importante para nosotros, obviamente, considerar el tema de la producción de oveja. Es una quinta feria que realmente lo hemos impulsado desde administraciones anteriores y que continuamos y esperamos poder reforzarlo de la mejor manera. Culminamos las festividades pues con un evento deportivo que lo hemos nosotros realizado en estas últimas fechas, estas últimas semanas. Estamos con el interfamiliar, familias que se han sumado, se han conformado un equipo y bueno, están participando en estas semanas, en estos meses. Realmente para nosotros es importante, obviamente, no masificar el deporte y obviamente utilizar los espacios que tenemos, los espacios deportivos, para la masificación. Y en el tema del interfamiliar, pues para unir a las familias, para poder hacer de que puedan unirse y hacer deporte. Y obviamente no solamente dentro de la parroquia Jerusalén, sino a nivel de las parroquias hermanas y el centro cantonal.
12: Reportó Patricio San Martín, Ondas Cañaris.
10: Estamos ya en las 7 horas con 16 minutos. Ayer teníamos asimismo un reportaje de lo que decían los usuarios de la transportación Sitka y Javier Loyola sobre esa problemática que se viene dando, no de ahora, ya es algún tiempo. Hoy mantendremos un diálogo justamente con el director de movilidad para conocer cuándo nace, por qué se da, por qué ha escalado tanto, que el único perjudicado es el usuario. Y nadie dice nada, nadie habla del usuario. Los usuarios piden ser escuchados. Piden que las cosas se hagan con transparencia, que se hagan desde el territorio. Que leyes, ordenanzas, no se planteen desde el escritorio, desde la comodidad del escritorio, sino desde el usuario, desde la ciudadanía. Eso es lo que solicitan. Y aquí tenemos ya un resumen de esta problemática. Usuarios de los buses Azogues Cuenca expresan su preocupación ante la posibilidad de que se modifiquen recorridos que actualmente les permite llegar de forma directa hasta sus destinos.
14: Realmente los usuarios nos expresemos, porque a la final de las decisiones que tomen las autoridades, los afectados vamos a ser los que necesitamos este servicio. Hay que entender que hay cientos, por no decir miles de personas que diariamente nos movilizamos desde la ciudad de Azogues a Cuenca y desde Cuenca hasta la ciudad de Azogues. Y lamentablemente, pues yo veo que las empresas lo que se preocupan es de esta disputa, pero no están pensando en lo complicado que es para nosotros movilizarnos en los buses. Yo pienso que si se llegara a tomar esta decisión de quitar el paso de las empresas que se van directamente a Cuenca de la Circa, sería muy complicado, porque nosotros tenemos que coger un bus hasta el descanso. En el descanso se esperan los buses que vienen de Paute, de Gualaceo, los mismos que generalmente vienen llenos. Entonces nosotros nos subimos de esos buses y más de una vez nos ha tocado llegar a Cuenca de pie. Eso yo creo que las autoridades no perciben. Entonces, de ahí mi llamado es a que las autoridades se acerquen más a los usuarios. Inclusive ellos deberían hacer este recorrido, a que se den cuenta lo incómodo que resulta. No estamos en desacuerdo que se ordenen las cosas, ¿no es cierto? Yo pienso que hay mecanismos, llegar a puntos medios en donde se puedan tomar decisiones. Nosotros como usuarios, por ejemplo, quisiéramos que se cumplan los horarios de que salen, para saber a qué hora podemos coger los buses, tanto de ida como de regreso. Igualmente, en el terminal de Cuenca es tremendamente incómodo, es otra decisión tomada sin pensar en el usuario. Ahora han puesto los tornos en un solo sitio. Nosotros los que viajamos en la Circa tenemos que acudir al fondo del terminal recién a comprar el pasaje, regresarnos a donde está el torno y volver a regresar al fin del terminal donde se encuentra estacionado el bus que viene por acá. Por otro lado, la hora de salida de acá de Cuenca, de muchos, de Azogues a Cuenca, de muchos usuarios, es, yo pienso que desde las 5:30 de la mañana, porque hay personas que trabajan desde las 6:30, 7 de la mañana en Cuenca, y en la noche, en cambio, retornamos 7:30, 8 de la noche. Entonces, este servicio, imagínense, es muy necesario para nosotros, sin quitar a lo mejor los derechos, las razones que puedan tener tanto una empresa como la otra empresa, e inclusive, de acuerdo a lo que en el periódico indica, las empresas de Paute y de Gualaceo. Entonces, yo, por favor, hago un llamado a las autoridades, ¿no es cierto?, a que se tomen el tiempo de analizar, no desde el punto de vista de los transportistas, que ellos tienen esta disputa de muchísimo tiempo, sino desde las necesidades de las personas que requerimos de este servicio. Creo que otra cosa muy importante que ellos deben controlar, más bien, es que las unidades estén en buen estado, que los choferes conduzcan con precaución, porque lamentablemente los muchachos, los choferes jóvenes, yo me doy cuenta ahora, manejan demasiado rápido, y eso pone en riesgo a las personas. También un llamado a los agentes de tránsito, cuando quieren hacer controles, a mí me ha tocado presenciar, son extremadamente déspotas, no lo saben hacer de una manera educada, de una manera que realmente se lleve a corregir cualquier cosa, sino más bien es una pelea, es un no pensar en el usuario. ¿Cuántas veces nos hemos atrasado porque ellos se ponen en esos planos?
10: Amigos y amigas,
14: pienso que las decisiones las están tomando como desde el escritorio. A mí me gustaría invitarles a que nos acompañen un día una persona que desde Charasol tenga que coger un bus y que se dé cuenta lo difícil que es coger primero el Javier Loyola, llegar al descanso donde es muy difícil coger los otros buses. Ahora hay unos obstáculos, hay mucha gente y, como digo, llegar inclusive un día de pie hasta Cuenca.
10: Uno de los reclamos más repetidos entre los pasajeros es la falta de información.
15: Nosotros no hemos tenido la comunicación con ninguna de las autoridades. Entiendo que el GAD municipal, como bien dice usted, está teniendo en consideración este tema, pero no incluyéndonos a los usuarios, sino únicamente el beneficio, no sé si de los señores choferes o de la autoridad municipal. Yo quisiera, como bien dice la señora, de que ellos nos acompañaran un día a nuestro viaje, que vea cómo nosotros sufrimos. Tenemos que estar esperando que venga el Javier Loyola y de ahí para irnos al descanso. En el descanso hay obstáculos, es un problema que también vienen los señores choferes de las otras, de los otros cantones de la ciudad de Cuenca, de la provincia de La Suay, vienen y también es una pelea.
10: Los pasajeros también coinciden en que la prioridad debería ser garantizar un servicio seguro y eficiente.
15: Es una disputa que tienen constantemente la cooperativa Javier Loyola con la cooperativa Circa. No sé, no entiendo quién más está ahí involucrado y que no entiende las necesidades que tenemos los usuarios. Nosotros los usuarios estamos pagando por un servicio que requerimos todos los días, pero no es así. No es así, es una incomodidad constante porque no sabemos el día que ya no vayamos a tener este servicio.
10: Para muchos usuarios, el principal temor es que cualquier cambio los obligue a realizar varios transbordos para llegar a su destino, incrementando los tiempos de traslado, afectando sus jornadas laborales y académicas. Adrián Sánchez, Noticiero Actualidad.
16: Ahí, amigos y amigas. Pero vamos un poquito avanzando en este tema. O digamos, vamos al fondo del conflicto. Conocíamos anteriormente que el presidente de la cooperativa Javier Loyola, en ese entonces, Jairo Abad, que decía que la unidad de transporte interprovincial de la Unión de Cooperativas de Transporte Azogues Cuenca, la CITCA, incumple la Ley de Transporte Terrestre y Seguridad Vial. Eso decía. En su artículo 45, esta normativa, las unidades interprovinciales solo pueden subir y bajar pasajeros en las terminales terrestres, lo cual también está estipulado en la resolución 161 del Reglamento del Transporte Interprovincial y en los contratos de operación de la Agencia Nacional de Tránsito. ¿Qué se decía y qué se dice por parte de la cooperativa Javier Loyola? Que los buses de la CITCA o Azogues Cuenca actúan como transporte intercantonal o como urbano, recogiendo pasajeros de entre la terminal y el descanso, algo que no está permitido por la ley. Ahora bien, hay un impacto económico, hay un impacto vial, pero más allá de aquello, hoy queremos conocer justamente de primera mano con el director de movilidad si en verdad este problema arrancó acá a partir de que la Unión de Cooperativas de Azogues Cuenca es una disputa con la Javier Loyola. ¿Se trata de un conflicto de intereses o no se trata? ¿De qué se trata? Pero hay un conflicto entre estos dos. ¿Por qué escaló tan lejos? Este conflicto del transporte terrestre de la provincia del Cañar, de la capital, los dos de la capital de la provincia del Cañar, ¿qué se ha encontrado? Primero, de lo que conocemos nosotros, hay una sentencia a una acción de protección. ¿Qué dice esa sentencia? Los dirigentes de la cooperativa de transporte Javier Loyola exigieron el cumplimiento de una acción de protección emitida por el Tribunal de la Sala de Multicompetente de la Corte Provincial de Justicia del Cañar. Esta resolución prohíbe a las cooperativas de transporte interprovincial realizar paradas intermedias para recoger pasajeros. Aquí está el problema. Hubo esta sentencia, al parecer los de la CIRCA no se quedaron allí con el problema. Empezaron a buscarle, como quien se dice, la quinta pata al gato.
10: No solo yo soy el que incumplo, también incumple esta cooperativa. ¿Por qué beneficios para esta cooperativa y por qué a nosotros nos reprenden? ¿Por qué? Y así, entre dimes y diretes. Se ha tratado de solucionar estos problemas, pero hay que llegar al fondo. Definitivamente hoy conoceremos y mañana les estaremos dando el reporte completo. Hoy a las 11 de la mañana, en transmisión en Facebook Live, conoceremos realmente desde el inicio de este conflicto. Porque ahora es necesario contarles que el municipio ajusta el contrato de cooperativa, de la cooperativa Javier Loyola, tras un informe asimismo de la Agencia Nacional de Tránsito. Permisos se dan, permisos vuelven, bueno, permisos se dan, permisos se quitan. Esa es la tónica de esta problemática. Papeles más papeles. ¿Quién es el perjudicado? El usuario. ¿Alguien habló con los usuarios? ¿Se reunieron con los usuarios? ¿Les informaron a los usuarios? Tanto de las cooperativas como de las autoridades. ¿Qué nos digan? Porque los usuarios que nos han llamado, que han estado pendientes de las resoluciones que se vayan adoptando a través de mensajes, llamadas telefónicas, ellos son los perjudicados. Entonces acá queremos ya una solución definitiva y, como quien se dice, un estrechón de manos. Vea lo que pasa ahora. La Dirección de Movilidad del ilustre municipio de Azogues emitió la resolución número GADMA-DMA-2026-002, con la cual deja sin efecto las modificaciones previas realizadas al contrato de operación de la Cooperativa de Transporte Intracantonal Javier Loyola. Esta decisión se da tras el memorando número ANT-DCTS-2026-0374-M de la Agencia Nacional de Tránsito, el cual concluye que el GAD municipal de Azogues tiene competencia exclusiva en materia de transporte terrestre únicamente dentro de la jurisdicción cantonal. El cumplimiento de la normativa, la nueva resolución municipal, ¿cuál ha sido? Derogar esta resolución de diciembre de 2025. Dejar sin efecto la incorporación del certificado de uso de suelo en el GAD de Paute, en territorio de Paute. Y aquí queremos también conocer, pues no, porque ahí se decía que nosotros no dimos el permiso, el que dio el permiso es Paute, pero si las competencias las tengo en mi territorio, solamente en mi territorio, ¿cómo es que hago un convenio? ¿Cómo es que hago un alcance? ¿Qué sé yo? Con otro GAD municipal. Todas estas explicaciones las conoceremos hoy, porque se dispone que el contrato de operación original del año 2022 mantenga su plena vigencia en todas sus cláusulas originales. Entonces, papeles, resoluciones, contratos, permisos, como decíamos, permisos que se dan, permisos que se quitan, y el perjudicado, ¿quién ve? ¿Quién está velando por los intereses del usuario? La una cooperativa dice, nosotros velamos por... La otra también dice, nosotros también velamos por el interés del usuario. Pero en realidad, va más allá, porque escuchábamos también que esta situación hace que empiezan a competir. El un bus coge pasajeros, le pasa, el otro le rebasa nuevamente y así, hasta que pase algo. Acá se tienen que dar soluciones definitivas, a corto, mediano y largo plazo. Tiene que existir una planificación. Nosotros siempre hablamos de planificación. Así es que, para entender exactamente cómo se aplican las resoluciones, sobre todo entendiendo nuestra geografía, ¿no? Entendiendo que tenemos que pasar por el descanso, jurisdicción del Cantón Paute, para llegar nuevamente a una jurisdicción cantonal. Entonces, hacía una analogía, ¿no? Como pasa en Ventura, en nuestra provincia, en el Cantón La Troncal. Y Ventura pertenece a Cañar. Solo para salirme un poquito, para explicar, o sea, porque hay cosas que no entendemos. Mire, usted para ir a Ventura puede hacerlo por La Troncal, pero la vía está en pésimas condiciones. Ha sido promesa tras promesa, tras promesa, tras promesa de sacar una vía, de mejorar el puente. No se ha hecho. ¿Qué hacen? Pasamos por el Triunfo para llegar a Ventura, alejado de la jurisdicción cantonal. Y después decimos, ¿por qué nos quitan territorio? Es justamente por estas situaciones. Ahora, ¿cómo está la situación limítrofe, que también nos lleva más allá si empezamos a hurgar más y más y más de nuestra provincia, de nuestro cantón Azogues? ¿Cómo está la cartografía? ¿Qué parte del territorio es del Azuay, qué parte es del Cañar? Porque recuerde, Patricio, donde está emplazado la central termoeléctrica es de Azogues. Pero cuando usted escucha en las noticias de Cuenca, dicen que es de Cuenca. Entonces, oiga, aquí hay, o sea, hasta para desviarse, se vamos por un lado, vamos por otro, y al fin, el problema está acá. Hablemos solo de este problema. El problema de movilidad, el problema del usuario, el problema que existe entre dos cooperativas y que ya debe concluir, que ya debe dar por finalizado. Estamos esperando una resolución judicial, que un juez que quién sabe conozca la realidad, dicte sentencia. Estamos ya en las 7:34, hacemos una pausa publicitaria y volvemos con más informaciones.
17: Es la hora 7:34 minutos.
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2: Estamos ya de regreso, son las 7 de la mañana con 37 minutos. Vamos a contarles más noticias. Y el GAD cantonal de Biblián ejecuta varias obras, esto en la parroquia Jerusalén. Conozcamos el detalle.
3: Freddy Vázquez, alcalde subrogante del Cantón Biblián, da a conocer sobre varios trabajos que se ejecutan en la parroquia Jerusalén dentro del tema vial, así como de otros proyectos tanto en esta jurisdicción como en otros sectores del cantón, lo señala.
4: Muy agradecido acá con la gente, con la ciudadanía de acá del Cantón Biblián y también especialmente acá de la parroquia Jerusalén. Estamos acá dando inicio a las festividades de los 36 años de parroquialización de esta hermosa parroquia como es Jerusalén. Acá como GAL hemos siempre hemos estado presentes, recordarles a la ciudadanía que días atrás estuvimos ya colocando la primera piedra para realizar trabajos de biodigestores, también tenemos acá algunas obras pendientes por hacerlas, pero en realidad la más importante es esta, ¿no? De trabajar por el medio ambiente como es el alcantarillado dentro del cantón de la parroquia Jerusalén. Decirles que acá estamos invirtiendo cerca de $1,000,000 acá en la parroquia Jerusalén. Y lo más importante hay que recalcar y resaltar es que esto, el 85% no son reembolsables, ¿no? Es decir, que Jerusalén tiene una mega obra acá. Yo creo que dentro de la historia de Jerusalén esta es la más grande y es un logro para la municipalidad que hemos estado acá presentes trabajando, su alcaldesa ha estado pendientes, no solo de esta parroquia Jerusalén, sino de todas las parroquias del Cantón Biblián. Les decía también acá, tenemos algunos proyectos como son el proyecto EMAR, en donde damos atención a las personas con discapacidad, a los adultos mayores, y qué bueno, ¿no? También estamos dando atención a los niños, tenemos convenios para trabajar con las diferentes escuelas de acá de todo de Jerusalén, y decirles que ese es nuestro compromiso, seguir trabajando y velando por el bienestar de los adultos mayores y de la ciudadanía acá dentro de esta hermosa parroquia.
3: El alcalde subrogante, en lo relacionado a la vía principal de acceso a esta parroquia, señala.
4: Exactamente, como GAD municipal hemos estado acá presente, justamente conversábamos acá con el señor presidente de GAD parroquial, decíamos que estamos prestos a que el ingreso acá a Jerusalén esté en buenas condiciones y así lo están trabajando. Yo creo que hay que resaltar también el trabajo del GAD parroquial, que está haciendo su máximo esfuerzo. Acá nosotros tenemos que venir, una invitación muy personal a todos, familiares, amigos y a la ciudadanía en general de Azogues, parroquias, que vengan acá a disfrutar. Los que hacen la fiesta, los que disfrutan la fiesta son los ciudadanos y ciudadanas acá de todo el Cantón Biblián y de sus alrededores. La señora alcaldesa ha hecho uso de sus vacaciones, como así mismo dice la LOSEP. Ella va a estar hasta el día martes de vacaciones, voy a estar trabajando yo hasta ese día y encantado lo he hecho desde como concejal y miembro del consejo, y hoy que voy a estar como alcalde subrogante, voy a procurar que las obras que están pendientes sigan saliendo adelante. Nos vamos a seguir trabajando con la misma línea de la alcaldesa. ¿Por qué? Porque vemos las cosas que se están haciendo bien. Estamos trabajando por el Cantón Biblián, desde concejales lo hemos hecho y lo vamos a seguir haciendo mientras Dios lo permita estar acá subrogando a la alcaldesa.
3: Reportó Patricio San Martín, Ondas Cañaris.
5: Nos vamos nuevamente con información desde la hermosa Atenas del Ecuador, amigos y amigas. Moradores de la Avenida de los Migrantes reportaron que los ocupantes de un vehículo con vidrios polarizados habría detenido su marcha de manera inusual y permaneciendo observando y filmando un puesto de frutas y verduras en ese sector. Ante esta situación, los habitantes aseguran que se mantienen organizados y vigilantes frente a cualquier hecho que se pueda generar o que genere preocupación en el barrio. Además, han solicitado la presencia y el control de la Policía Nacional para verificar lo ocurrido y brindar sobre todo la seguridad y la tranquilidad a los vecinos, a quienes se encuentran también con negocios en esta zona. Y desde este espacio recordamos que cualquier actividad sospechosa debe ser reportada de inmediato al ECU 911 y evitar alguna situación que se complique, tomar acciones de inmediato. Estamos ya en las 7:42, vamos con más informaciones.
2: Continuamos con más noticias, así es, efectivamente, y autoridades intensificarán controles para frenar los piques ilegales de la vía rápida Cuenca Azogues. Nuevamente se repite, esto ya lo difundimos hace semanas atrás y continúa con este malestar. La preocupante práctica de carreras clandestinas, popularmente conocidas como piques, en la vía rápida Cuenca Azogues ha vuelto a encender las alarmas de las autoridades de control en la provincia del Cañar. Frente a este panorama de vulnerabilidad vial, la Intendencia General de Policía y la Policía Nacional anunciaron un frente común para fortalecer de manera drástica los operativos nocturnos orientados a sancionar tanto a los conductores temerarios como a los organizadores de estos eventos que amenazan la paz pública. Paul Gómez, Intendente General de Policía del Cañar, informó que la Fuerza Pública mantiene un despliegue permanente a lo largo de este importante corredor interprovincial. El objetivo principal de estas intervenciones es precautelar la integridad de los choferes, pasajeros y peatones que utilizan diariamente esta arteria, la cual se vuelve altamente peligrosa bajo condiciones de exceso de velocidad. Como muestra de las acciones en marcha, la autoridad señaló que recientemente se ejecutó un operativo sorpresa en el control del sector del Miurco, punto estratégico donde se detectó la aglomeración de varios ciudadanos participando en estas competencias ilegales. Estos mal llamados piques ponen en riesgo la seguridad de la vía de todos los ciudadanos que transitan por la vía. Por ello, la Policía Nacional intervino de manera oportuna para restablecer el orden, manifestó Gómez. La redada técnica dejó como resultado la retención de 6 vehículos que incumplían abiertamente las características mecánicas establecidas en la normativa vigente. Según explicó el intendente, los conductores recibieron sanciones civiles en estricta aplicación al artículo 389, número 7 del Código Orgánico Integral Penal COID, el cual penaliza las modificaciones no autorizadas en los automotores, especialmente los sistemas de escape adulterados que generan niveles de ruido excesivos y contaminación acústica. Adicionalmente, los uniformados emitieron citaciones por otras contravenciones de tránsito recurrentes, entre ellas el no uso del cinturón de seguridad. La problemática adquiere un matiz complejo debido a la procedencia de los involucrados. Las investigaciones determinaron que los piques asisten conductores locales de Azogues y Brilián, pero también ciudadanos que se movilizan desde cantones de la vecina provincia de Azuay en vehículos modificados para competencias de velocidad. Finalmente, Gómez enfatizó que el combate a este flagelo requiere corresponsabilidad familiar, instando a los padres a supervisar las actividades nocturnas de sus hijos. Asimismo, anunció que se gestiona una mesa de trabajo con las autoridades de la SUAY para identificar a los promotores de las carreras en redes sociales y unificar los operativos de control en ambos territorios de manera indefinida, se da a conocer.
5: 7:45, amigos y amigas. Cuenca sin buses nocturnos. Ayer prácticamente se evidenció eso. Transportistas suspendieron el servicio a partir de las 19 horas y la EMOF anunció sanciones. Sí, señores, la Cámara de Transporte de Cuenca adoptó de forma unilateral una medida que dejó sin movilidad nocturna a miles de usuarios de la transportación pública. La EMOV rechazó la decisión y advirtió acciones legales. Pero, amigos y amigas, el trasfondo, el silencio del gremio del transporte cuando el gobierno nacional eliminó el subsidio al diésel. Ahí escuchábamos en los diferentes medios de comunicación que hacían las transmisiones en vivo ayer en horas de la noche. Eso es lo que se decía que es el trasfondo. Pero desde la tarde de este lunes, 8 de junio de 2026, Cuenca ya amaneció con un transporte público reducido a la mitad de su jornada habitual. Las 475 unidades de buses urbanos que circulan en la ciudad dejaron de operar a partir de las 19 horas, 7 de la noche, en aceptación a una medida anunciada por la Cámara de Transporte de Cuenca de forma indefinida y que sacudió la rutina de miles de trabajadores, estudiantes, ciudadanos que dependen del servicio público para movilizarse. Ahora, hablemos de la medida y sus justificaciones. Durante una rueda de prensa realizada la mañana de este lunes, representantes de la Comisión de Tránsito, de la Cámara de Transporte de Cuenca, dirigentes de 7 operadoras de transporte urbano y miembros del Sindicato de Choferes de la SUAY, anunciaron que el último turno de buses sería a las 18 horas y que el cierre del servicio se concretaría a las 19 horas. La medida, dijeron, se aplica de manera indefinida. Tobías Campoverde, vicepresidente de la Cámara de Transporte de Cuenca, pidió disculpas a los usuarios, pero las disculpas no son suficientes. Pero no se dio la postura. Los ingresos actuales, afirmó, no permiten sostener la operación nocturna. Los transportistas apuntan a 3 factores: el incremento del precio del diésel o diésel tras la eliminación del subsidio estatal, la falta de actualización de un estudio tarifario, que según el gremio no contempla el IVA, que es el 15%, ni el costo real actual del combustible, y la demora en aplicar la nueva tarifa acordada con el municipio de Cuenca. El valor mensual del combustible por unidad, según Campoverde, oscila actualmente entre los $2,200 y los $2,300, generando una brecha financiera que, a criterio del sector, hace inviable la operación completa. Algunos dirigentes mencionaron que una tarifa técnicamente adecuada debería llegar a los 50 centavos, lo que usted decía, Patricio, a los 50 centavos la transportación urbana. Un acuerdo firmado y ya prácticamente incumplido. Lo que llama la atención es que apenas en diciembre de 2025 la Cámara de Transporte firmó un acuerdo con el municipio de Cuenca para incrementar el pasaje de 30 a 40 centavos. Diferencia que sería asumida por el ente municipal como subsidio, a cambio del cumplimiento de 12 compromisos de mejora del servicio: renovación de las unidades,

que no se tiene la capacidad de cumplir. ¿Sí se da cuenta, Patricio? ¿Sí se dan cuenta, amigos y amigas? O sea, firman un compromiso. Ahora no pueden cumplir ese compromiso. Cierran o apagan motores. Ahí hay grandes interrogantes. Pero aquí también contarles que el EMOB calificó esta decisión unilateral y anunció sanciones. ¿Y sabe qué? Eso prácticamente, según lo que escuché, decía, no nos importa. Al fin y al cabo, no mismo estamos ganando. Están dispuestos a las sanciones. Pero hablemos de esta decisión que se anunció como unilateral y sobre todo las sanciones. En respuesta institucional, prácticamente no tardó, Lenin Guzmán, gerente de la empresa pública de movilidad de Cuenca, salió al paso con una postura firme. La medida es unilateral, ilegal e inaceptable. En un contexto en el que la competencia de regulación y control de tránsito recae precisamente sobre el municipio, respaldada constitucionalmente y por el COTAD. El gremio transportista actuó al margen de esa autoridad. Guzmán anunció que la institución actuará con todo el rigor de la ley. Las sanciones previstas son concretas. Los conductores atrapados en flagrancia sin cumplir sus rutas y frecuencias podrían recibir una multa equivalente al 40% del salario básico unificado para las compañías. La multa podría alcanzar hasta 8 salarios básicos unificados. 8 salarios básicos unificados. Además, advirtió que no se descarta el inicio de acciones penales derivadas de la paralización de un servicio público esencial. Sin embargo, la EMOB ayer activó un plan de contingencia. Unidades institucionales recorrieron sectores críticos de la ciudad para garantizar a los usuarios que pudieran llegar a sus hogares. Pero aquí también nos quedó así una duda flotando. Claro, nos imaginamos en la noche hay menos usuarios. No hay ganancias, según lo que podremos auscultar. Entonces, como no hay ganancias, no brindamos el servicio. Porque estamos trabajando a pérdida. Así lo entendemos nosotros. Ahora, la pregunta es la misma que en la nota anterior. El problema, volvemos al problema de la Javier Loyola y la CIDCA. Están pensando en los usuarios. Acá, en la transportación urbana de Cuenca, están pensando en los usuarios. Y otra de las grandes preguntas: ¿dónde estaba el gremio del transporte cuando el gobierno eliminó el subsidio? Todo esto no es de ahora. Hay un trasfondo. Porque ahora sí y antes no. Aquí radica quizás el punto más crítico del conflicto. La eliminación del subsidio al diésel, que fue una decisión del gobierno nacional, oiga, y que apenas ha durado 3 meses. De lo que decían, después de la eliminación del subsidio, los recursos recaudados, después hablaremos de ese tema. ¿Dónde está la plata? ¿A dónde se destinó esos recursos? Porque se decía en el discurso, ¿no? Eliminamos los subsidios, que es un gasto del Estado, que y estos recursos irán a esto, a esto y a este otro. Lo mismo que pasó con el 15% del IVA. Le incrementamos el 3% más, vamos a solucionar los problemas, y los problemas no se solucionan.

0: Cuando el gobierno nacional, volviendo al tema nuevamente, de Daniel Noboa, eliminó las compensaciones estatales al diésel, el sector del transporte guardó silencio o limitó sus protestas. Hoy, en cambio, la Cámara de Transporte le cierra el servicio a la ciudad en horario nocturno, aprovechando que la competencia de regulación recae en el municipio. Aquí el problema. Aquí el problema, que todo esto, que lo que se ha venido ocultando, se ha venido maquillando, se ha actuando con complicidad, ¿a quién ha perjudicado? Al usuario. ¿Quién termina pagando los platos rotos de malas decisiones, de la falta de planificación? El usuario. Y nosotros siempre estaremos del lado del usuario, del lado de la ciudadanía, del lado de la gente. El trabajador que sale tarde de su jornada, el estudiante universitario que asiste a clases nocturnas, que sale de la universidad, que sale de clases, el adulto mayor que depende del bus para acercarse a los servicios de salud, la madre de familia que regresa a casa después de un arduo trabajo. Ellos son los perjudicados. Seguiremos hablando más sobre estos temas importantes que muchas de las veces no se dice, no se habla, se calla, porque la dirigencia nacional no habla, porque la dirigencia provincial no habla, porque la dirigencia cantonal tampoco quiere decir nada. Y muchas veces son los mismos transportistas los que a nosotros nos han informado. Ya sacábamos noticias de esto hace meses atrás. Nadie dijo absolutamente nada. Hoy estamos hablando de lo mismo, pero cuando ya se convierte en realidad. Y definitivamente este conflicto que se da pone en evidencia una tensión estructural que no es exclusiva de Cuenca. ¡Oh! Muy equivocado, señores. Es de todo el país. El transporte público opera bajo tarifas que no se han actualizado al ritmo de los costos reales, específicamente tras la liberación del precio de los combustibles. Y solían decir, no, y suelen decir siempre, sube los combustibles, sube todo. Decían, no es así. Pero tarde o temprano estamos viendo los resultados. Aquí nosotros lo único que esperamos es una solución, y la solución no puede venir por la vía de dejar sin servicio a la ciudadanía, de ninguna manera. Esa no es la solución. Ahora, la EMOB tiene el mecanismo legal para exigir el cumplimiento, y el gremio tiene el derecho, tiene el deber de respetar los contratos de operaciones firmados con la Agencia Nacional de Tránsito. El debate tarifario es legítimo, urgente, pero tomar como rehén al usuario, tomar como rehén a la ciudadanía, no es lo correcto. Al menos eso creemos. Estamos ya en las 8:01. Cerramos el noticiero Actualidad, primera emisión. Gracias, amigos y amigas, por compartir este espacio con nosotros.
1: Así es, Adrián, hay expectativas de la gente para conocer el pronunciamiento ya de la otra parte, digamos, de la movilidad acá en Azogues. Son las 8:01, nada más, sigan con nosotros, que disfrutando de la programación de la estación radial, estaremos al mediodía con nuestra segunda emisión. Felicidades con nosotros hasta el día de mañana.
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3: Es la hora 8:01.
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0: Es la hora 8:26.
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0: Es la hora 8:57 minutos.
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0: Es la hora 9:25 minutos.
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0: Es la hora 9:58 minutos.
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0: Es la hora 10:27 minutos.
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0: Es la hora 10:57 minutos.
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0: ¿Qué es la exquisitez de la música? ¡Qué linda voz! A mí me gusta mucho esta voz. Es de Doña Claudita, ¿no? Es Claudia de Colombia. Nuestra historia de amor. Amigos, ¿quiénes están conectados? ¡Qué gusto, qué placer! Ya estamos tomando cuerpo, ¿no? Justamente con ustedes. Este plácido día. Hace frío, ¿no? Hace mucho frío. Un buen café para la mañana, quizá. No sé qué acostumbra usted de cafecito, la agüita aromática, simplemente agua hervida. No sé.
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0: Bueno.
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0: Este clásico fabuloso que viene junto al grupo musical La Biblia. La canción es Sé que estás llorando por mí. Esta canción son de las clásicas de los años 70 y 80 en este espacio especial creado para ustedes.

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1: Ok, 11, 18 minutos, amigos eternamente jóvenes. ¿Cómo está la gente que está viajando a esta hora? ¿Cómo están ustedes, amigos, amas de casa? ¿Cómo están las amas de casa? Hola, buenos días, amas de casa. ¿Cómo está usted? Buenos días, Paul, Paul. Muchísimas gracias, mi buen amigo Paul. A ver, vamos con Candilejas primero, luego Pequeño Motel de Gali Galeano. ¿Sí? José Augusto es Candilejas. Son las canciones efímeras, las canciones con contenido especial. En el mundo romántico, amigos eternamente jóvenes.

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0: estamos en la hora 12:12. Saludos a ustedes, ¿cómo están? Qué gusto, muy buenas tardes, amigos, en la zona sur del país, empezando a esta hora el noticiero Actualidad en la segunda entrega en este día martes. Hoy estamos marcando ya en el calendario 9 de junio del año 2026. Vamos con todo el detalle informativo, noticias en el contexto global, noticias del mundo, en breve las informaciones del país, por supuesto las informaciones de la ciudad y provincia. Dos minutos, atención entre los invitados el día de hoy. Tenemos algunos temas para abordar, señoras y señores. ¿Cuáles son los invitados que tenemos para el día de hoy? A propósito, el señor presidente o director de la Casa de la Cultura Ecuatoriana asume las funciones de presidente nacional subrogante, ¿no? De la Casa de la Cultura. Es decir, será por un tiempo limitado, sin embargo, asume las funciones de director a nivel nacional y estamos ya en contacto, señoras y señores, para hablar sobre la agenda que tendrá el ciudadano director provincial de la Casa de la Cultura Ecuatoriana, Núcleo del Cañar, en esta ocasión con sus funciones en la ciudad de Quito. Lo propio, señoras y señores, la señora concejal de la ciudad de Cuenca, la licenciada Diana González, estará con nosotros hablando sobre la sentencia del Tribunal Contencioso Electoral, entre otros temas más. La hora 12:03. Y desde las cooperativas de transporte, señoras y señores, el sentir de la transportación expresado a través de la radio pasada las 13:00.
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0: Atención, iniciamos con noticias internacionales. Les comento, Irán acusa a Estados Unidos de retirar su cuota de boletos para el Mundial. AFP La Vía, adelante.
1: La controversia en torno a la selección de Irán en el Mundial. El martes, la Federación de Fútbol de ese país acusó a Estados Unidos de retirar la cuota de boletos asignada a sus aficionados para el torneo. En un comunicado, la asociación menciona el reglamento de la FIFA que prevé que se asigne un 8% de los boletos de cada partido a las federaciones de los países que disputan el encuentro y sostiene que con esta decisión no podrán proporcionar boletos a sus aficionados. La venta o distribución de esas entradas a los aficionados depende de cada federación. Esta es la última controversia sobre la participación iraní en el Mundial, organizado de forma conjunta por Estados Unidos, Canadá y México. Pese a que fue uno de los primeros países clasificados al torneo, su participación quedó en duda tras el inicio en febrero de la guerra en Medio Oriente, desatada por la ofensiva de Israel y Estados Unidos sobre la República Islámica.
0: Atención, dos semanas en el espacio fueron las que pasaron los astronautas de Artemis II. La NASA explicó se contempla, ¿no?, el lanzamiento de los cohetes más potentes del mundo próximamente. La hora 12:05. Atención, hay miles de personas quienes protestan en las calles de Francia por la lentitud judicial ante casos de pederastia. Una niña de 11 años de edad habría sido asesinada la semana pasada. Las indagaciones apuntan al padre de una amiga de la menor como el presunto responsable de este crimen. Atención, Israel bombardeará la ciudad libanesa de Tiro y pide evacuación total de la ciudad.
1: El ejército israelí bombardeó el martes Tiro, en el sur del Líbano, y pidió la evacuación total de la ciudad. Según la agencia oficial de noticias libanesa, hubo bombardeos en más de una docena de localidades del sur. El Ministerio de Salud libanés informó que al menos 8 personas murieron en un ataque aéreo contra Tiro antes del pedido de evacuación. Más de 30 resultaron además heridas. Israel ya había bombardeado la ciudad, pero hasta el martes el barrio cristiano de la ciudad vieja no había sido objeto de advertencias de evacuación. La advertencia se emitió hace media hora, la mayoría de los residentes ya evacuó, algunos todavía están empacando y otros ya se fueron. La zona está aproximadamente 99% vacía.
0: Es una... Bueno, 12:07, vamos con más de las informaciones, son las noticias del mundo. Atención, estimados amigos, Irán acusa a Estados Unidos a revocar las entradas para los aficionados iraníes en el Mundial de Fútbol 2026. Atención, evacúan a cientos de personas en la capital de Nueva Zelanda. Esto por olas de hasta 11 metros, señoras y señores. Hay fuerte oleaje en algunas partes del mundo.
2: Cientos de personas fueron evacuadas en la capital de Nueva Zelanda, mientras olas de hasta 11 metros azotaban la costa. El alcalde de Wellington declaró el estado de emergencia ante la llegada del intenso oleaje en los suburbios de la costa sur y advirtió que los equipos de emergencia no acudirán a ayudar a quienes permanezcan en la zona. La orden de evacuación entró en vigor el martes por la mañana y la policía fue movilizada para garantizar que los pobladores se trasladen a terrenos elevados.
0: Atención, sismo de magnitud 6.2 sacude a Cuba. ¿Cuáles son las ciudades donde se sintió el último sismo de una magnitud similar? En Cuba sumó 446 réplicas. Y hasta tanto, al menos 9 muertos y 29 heridos en ataques israelíes contra Líbano. Lamentable, lacerante. Atención, vamos a Brasil. Brasil suspende una vacuna contra el dengue tras 2 muertes sospechosas.
2: Brasil suspendió el lunes de forma temporal la primera vacuna de dosis única en el mundo contra el dengue. Más de 500,000 de personas, sobre todo profesionales de la salud, han recibido el inmunizante desarrollado por el Instituto Público Butantan y aprobado en noviembre por las autoridades sanitarias. Según el Ministerio de Salud, unas 3,700 presentaron síntomas similares a los del dengue, mientras que 42 experimentaron reacciones más severas. Se identificaron 3 casos graves, 2 de ellos mortales. Aunque la causalidad de estas situaciones aún no esté clara, se trata de una medida de precaución. El ministro afirmó que estos efectos adversos fueron totalmente inesperados, ya que no se habían observado durante los ensayos clínicos de la vacuna realizados con más de 16.000 voluntarios, donde se logró una eficacia del 91,6% contra la forma más grave de la enfermedad. Según la Organización Mundial de la Salud, la única otra vacuna contra el dengue disponible a nivel mundial requiere dos dosis administradas con 3 meses de diferencia. Transmitido a los humanos por el mosquito tigre, el dengue puede causar fiebre alta, dolores de cabeza, dolores musculares, náuseas y erupciones cutáneas.
0: Atención, cae un helicóptero con 2 soldados de Estados Unidos en Omán en medio de renovada tensión en Irán. En CENTCOM no aclaró si es que sospecha que el incidente derivó de un ataque o fue un accidente. Más de las informaciones, nos vamos a México. Atención, México promete inauguración de Mundial en paz, pese a protestas.
1: La presidenta de México, Claudia Sheinbaum, prometió el lunes que la inauguración del Mundial de Fútbol se desarrollará en paz, en momentos en que maestros en huelga aprovechan la cita deportiva para presionar por sus demandas.
3: Y hay grupos que nos quieren provocar y no necesariamente son de maestros. O sea, que lo que buscan es que haya represión, así lo digo claramente. Lo que están buscando es que antes de la inauguración del Mundial, la nota internacional sea: el gobierno de México reprime a maestros.
1: La semana pasada, los manifestantes realizaron bloqueos de calles e incluso derribaron estatuas alusivas a jugadores del torneo de fútbol. Y para el jueves, día del inicio del Mundial en el Estadio Azteca, fueron convocadas protestas no solo de maestros, sino también de familiares de personas desaparecidas. Ahora el gobierno cerró con barreras metálicas los accesos a la Plaza Central del Zócalo en Ciudad de México, donde estará ubicado el mayor fanfest del país.
3: Pero no vamos a caer en provocaciones, no vamos a caer. Y vamos a buscar los mejores esquemas para garantizar tranquilidad y se va a desarrollar bien la inauguración.
0: Bien, estamos en la hora 12 con 11 minutos. Teletrabajo y feriado por la inauguración del Mundial 2026 para quien aplique en México. El partido inaugural será el 11 de junio y esta medida se dispuso en Ciudad de México. Estamos atentos a lo que pasa en México, Estados Unidos y Canadá, lo que pase en el Mundial de Fútbol 2026. Atención, nos vamos a Venezuela. El ministro del Interior de Venezuela descarta un diálogo con la oposición.
4: La posibilidad de una negociación entre el gobierno interino de Venezuela y la oposición vuelve a tensar el escenario político del país. El ministro del Interior, Diosdado Cabello, rechazó el lunes la propuesta de la líder opositora María Corina Machado para abrir conversaciones sobre una transición democrática. La oposición reivindica la victoria de Edmundo González Urrutia en las controvertidas elecciones presidenciales de 2024, cuyos resultados fueron cuestionados por denuncias de fraude.
5: Pero con ellos no está planteado nada, y con ella menos. Y no ha habido ninguna reunión en ninguna parte del mundo de la presidenta Delcy con ningún personaje.
4: La crisis se profundizó tras la captura de Nicolás Maduro en una operación militar estadounidense en enero, que dejó a Delcy Rodríguez como presidenta interina. Desde su exilio en Panamá, Machado pidió el acompañamiento de Estados Unidos para impulsar una negociación política y planteó condiciones para una eventual transición, entre ellas la liberación de presos políticos, el retorno de exiliados y el desmantelamiento del aparato represivo.
0: Atención, el Papa León llegó hasta Barcelona para continuar su viaje oficial hasta España. Desde las 18 horas comenzará la vigilia de oración en el Estadio Olímpico Lluís, al acto más multitudinario de su visita a Cataluña. El Papa León visita España. Bien, estamos en la hora 12 con 13. A propósito, el Papa León llegó a Barcelona, donde pidió unidad.
1: León XIV arribó el martes a Barcelona, en el cuarto día de su visita a España. El líder de la Iglesia Católica presidió una oración en la Catedral de la Santa Cruz y Santa Eulalia, sede de la arquidiócesis de la ciudad, e hizo una petición en catalán a los fieles de la región.
6: Barcelona es denominada cap y casa.
1: Barcelona es llamada capital y centro de Cataluña, lo que confiere a esta comunidad, a todos ustedes, el pueblo de Barcelona y de Cataluña, una vocación especial y la responsabilidad de convertirse, con la ayuda de Dios, en constructores de unidad.
6: En constructores de unidad.
1: El miércoles el Santo Padre visitará una abadía en la montaña de Montserrat, a unos 60 kilómetros de Barcelona, y luego celebrará una misa en la Basílica de la Sagrada Familia, donde bendecirá la nueva torre que la ha convertido en la iglesia más alta del mundo. La basílica es una obra maestra modernista aún inacabada del venerado arquitecto Antoni Gaudí, visitada por casi 5 millones de personas el año pasado. La misa se celebrará exactamente 100 años después de la muerte de Gaudí, el 10 de junio de 1926. El jueves y viernes el Papa viajará a las Islas Canarias, donde se reunirá con migrantes y con los voluntarios que los ayudan, además de rendir homenaje a quienes murieron intentando llegar a Europa.
0: Bueno, 12:15 minutos, hasta aquí Noticias del Mundo. Vamos con las informaciones del país. Adelante.

Bien, 12:15 minutos. Atento país, atento Ecuador. Estas son las informaciones más destacadas en las últimas horas. Conozcamos enseguida. Adelante.

0: Atención país, Colombia, desde Colombia. Colombia derogó decreto que imponía aranceles recíprocos de 30% a productos ecuatorianos. El Ministerio de Comercio de Colombia derogó el decreto de 170 del 20 de febrero de 2026. Además, también en los próximos 45 días desmontarán los aranceles al arroz. El director de la Agencia Nacional de Tránsito, tercera placa, registrará nuevamente todo el parque automotor del país desde cero, ha mencionado. Atención, transformar Petroecuador para mantener control estatal y sumar inversión privada. Este sería uno de los objetivos del ministro Juan Carlos Blum. ¿Cuáles son las condiciones del fenómeno del Niño? Atención, esta sería una dinámica rápida. Se pasó a condiciones de mayor calentamiento del mar, advierte Inocar, señoras y señores. Vamos a atrevernos a soñar con todo, sí, con todo. Francisco Egas, presidente de la Federación Ecuatoriana de Fútbol, antes del Mundial 2026. Víctor Granda, ex diputado socialista. El Partido Socialista cumplió 100 años y cuando hagamos un inventario de los aciertos y errores, hay que fijar una estrategia para presentar un liderazgo nuevo y joven para el país. Atención, GPS, grupos de WhatsApp y controles internos. Así funcionan hoy las rutas de expresos escolares en la ciudad de Guayaquil para ayudarse. Atención, autopsia definirá caso de fallecimiento de activista Mónica Silva. Desde el Ministerio del Interior, el ministro del Interior revela detalles de las primeras indagaciones. Atención, el SRI, el INE tendrá un sistema único de emprendedores, de comerciantes, de prendas militares y policiales. Todos aquellos que no estén tendrán pena punitiva. Los requisitos son la formación de SURUG y los estándares que el INE les otorgue. Escuchemos a la señora asambleísta independiente. Uresta, adelante.
1: Nacional, que esto no es en contra de ellos. Pues bien, ahora el SRI, el INE, va a tener un sistema único de emprendedores, un sistema único de comerciantes de prendas militares y policiales que estarán dentro de este sistema de manera lícita. Todos aquellos que no estén obviamente dentro del sistema único de comerciantes de prendas militares y policiales tendrán pena punitiva.
2: ¿Qué tipo de requisitos tienen que cumplir?
1: Los requisitos es la formalización de su RUC en el SRI y permanecer obviamente bajo todos los estándares que el INE les otorgue. Aparte serán entregados unos códigos para que cuando obviamente tanto la policía y el ejército determinen que necesitan dotación de sus uniformes, pues se activen estos códigos y los comerciantes.
0: 12:20 minutos. ¿Por qué no quieren que esos delincuentes que se disfrazan de militares y policías sean investigados? Escuchemos a la señora asambleísta independiente y a Jaira Oresta.
1: Esa normativa de la Contraloría fue colocada en la Constitución de nuestro Estado y en la normativa desde el año 2009. No es nueva, así que obviamente todas las leyes que estén ajustadas al Código Integral Penal tendrán que ajustarse también a la normativa impuesta desde el año 2009.
3: Pero hay algunos colectivos que aseguran que se afecta la transparencia al incinerar estos documentos que su mayoría puede ser de conservación pública.
1: Obviamente que muchos colectivos, bien usted lo ha dicho, no quieren incluso que esta ley pase. Y ahí es nuestra consulta. ¿Por qué no desean un acto de disciplina comercial? ¿Por qué no desean que las personas que se disfrazan, aquellos delincuentes que se disfrazan de militares y policías, sean investigados y sean sentenciados? Así que el día de hoy damos una normativa, damos una herramienta de privilegio a nuestro país para que todo esté en orden, para que nadie se disfrace de las fuerzas del orden y que cuando una familia escuche tocar la puerta de un uniformado, sepan que esa persona sí es un policía o militar, no sea un delincuente que lo quiera asesinar.
4: Asambleísta, ¿qué pasa, por ejemplo, con
0: 12:20 minutos. Vamos con más de las informaciones. Atención, queridos amigos. Hubo golpe. El gobierno da otro duro golpe al narcotráfico. Nos vamos a Baños, nos vamos a Tungurahua. Se aprendió a 3 sospechosos vinculados a los choneros. Se incautaron 200 kilos de cocaína en la operación Mañana Blanca, así se llama la operación. Atención, Daniel Sacedo fue trasladado hasta la cárcel del Encuentro. Daniel Sacedo fue trasladado hasta el Centro de Privación de Libertad del Encuentro, ubicado en la provincia de Santa Elena. Este cambio de centro penitenciario se realizó bajo custodia de las autoridades competentes. Mariana Yumbay señala que tras la renuncia del presidente de la Asamblea Nacional y de cara a la próxima elección de primer vicepresidente, el CAR se mantendrá alineado al oficialismo.
4: Para nada, nosotros no hemos conversado con nadie. Seguramente ya tienen los votos suficientes entre los de ADN y sus aliados, que han sido incondicionales durante todo este tiempo, incluso para aprobar leyes inconstitucionales, incluso también para no posibilitar la fiscalización, pese a existir evidentes perjuicios de más de 100 millones de dólares de recursos que corresponden a todo el pueblo ecuatoriano.
5: Es decir, que para usted el panorama de cómo se ve, cómo se proyecta también el CAL, pues estaría aún manteniéndose en la línea del oficialismo.
4: Asumo que sí, porque es lo que no hemos visto, tal vez un cambio. Ayer, de hecho, renuncia el presidente. Creíamos que con la primera vicepresidenta que asume, tal vez va a cambiar esta situación. De todas formas, esperemos que en los próximos días, más allá de la elección del primer vicepresidente y otros espacios, realmente la Asamblea tome el rumbo que corresponde. Analicen que el pueblo ecuatoriano está sumido en la inseguridad y en la crisis, en el desempleo. Hay una profundización de la pobreza.
0: Definido. Atención, no hay ningún nombre oficial que haya salido como posible carta. Hay muchos perfiles capacitados dentro de nuestra bancada ADN, pero aún no tenemos un nombre definido. Así lo afirmó el señor asambleísta Mario Zambrano.
6: Nos estamos reuniendo, estamos conversando dentro de la bancada y asimismo el Buró Político Nacional de Acción Democrática de este proyecto de país. Hoy tenemos algunas reuniones como bancadas. La verdad que apenas tengamos una información, que al momento no hay ningún nombre oficial que haya salido como posible carta. Le decía hace un momento a otro medio de comunicación de que hay muchos perfiles capacitados dentro de nuestra bancada de Acción Democrática Nacional para ejercer este importante rol, pero aún no tenemos un nombre definido. Por ahí se escuchan muchas especulaciones, pero son simplemente eso. Cuando nosotros tengamos ya una carta definida, algún perfil.
0: Bien, 12:25 minutos, estamos en vivo conjuntamente con ustedes a través de la radio. La Asamblea ha hecho lo propio, la Asamblea Nacional ya ha enviado un informe claro y oportuno con respecto al caso y a la Fiscalía como responsable de administración plena. Hay como 21 procesados, así lo informó la señora asambleísta Inés Alarcón. Conozcamos de qué se trata, adelante.
7: La ley y nuestra constitución es ellos quienes conocen cuál es la información reservada.
8: Asamblea, ¿cómo se analiza en la bancada el caso de Rogel y el juicio político en el Manzano? Desde su visión, ¿debe reactivarse? ¿Qué es lo que puede pasar ahí? ¿Está en el limbo en estos momentos?
7: Bueno, la Asamblea Nacional, a través de la Comisión de Transparencia, ya ha enviado con respecto a este caso un informe claro, oportuno, en donde ha sido enviado a las instancias que corresponden, la Contraloría General del Estado, la Fiscalía General del Estado. Ya la Fiscalía, como responsable de la administración penal, hay, entiendo, más de 21 procesados. Ya hay un caso que se está llevando dentro de la justicia ordinaria, como debe ser. La Asamblea Nacional ha hecho lo propio, ha enviado los informes correspondientes. La Comisión de Fiscalización ha tomado una postura que debe ser respetada, como todas las comisiones han hecho en los diferentes casos de fiscalización, así como lo ha hecho la Comisión de Seguridad al llevar diferentes casos que después no son vinculantes, sino más bien se resuelven en el pleno de la Asamblea.
8: Pero la bancada está unida en este sentido, en estas decisiones que se han tomado respecto de por ejemplo, dejar de lado el juicio político de Inés Manzano?
0: Bueno, 12:25 minutos, hay bulla. Tras la denuncia de varios padres de familia de un presunto caso de abuso sexual contra un estudiante por parte de un practicante. Este hecho, señoras y señores, suscita en la institución educativa fiscal Concentración Deportiva de Pichincha. Lamentable este hecho suscitado en el sur de la ciudad de Quito. En el tema Progen, el asambleísta de la provincia de Cañar, Blasco Luna, exige que el caso Progen siga.
9: Por supuesto, y tiene que ser tratado en el pleno de la Asamblea Nacional, es nuestra exigencia. Y ahora, más grave todavía, sabemos y conocemos de audio que vincula directamente a Roberto Luque. Entonces, anunciamos de que esto no puede quedar en impunidad y no vamos a dejar de seguir hablando del acto más vil de corrupción, Progen. Para nada, absolutamente para nada, porque él tiene la potestad, por esto en el oficio hemos sido muy explícitos. Él, si actúa con responsabilidad, debe solicitar al presidente de la comisión, porque ellos, los asambleístas, los seis que votaron en abstención, ellos están queriendo dejar de venir. Él tiene que solicitar y de manera inmediata debe ser emitidos sus documentos a el presidente Nils Rosen para que él, con toda esa información, convoque. Y no olvidemos, ojo, en el proceso de Íñigo Salvador, el proponente del juicio político fue Ferdinand Álvarez. Ahora él preside la comisión de fiscalización. Entonces, ahí sí valía. Y ahora no vale. ¿Qué nos pasa? Por Dios.
10: Legislador, en el comunicado que emitió la comisión de fiscalización dice que ellos no van a encontrar culpables por presión política. Sobre la base de eso, ¿usted tiene expectativas de que llegue al pleno?
9: Dios mío santo. ¿Qué les pasa, pues? Una cosa es del ámbito judicial y otra cosa es del ámbito político. La asamblea está para llevar adelante los procesos de enjuiciamiento.
0: ¿Qué les pasa, pues? Ha dicho, señoras y señores, el señor asambleísta de la provincia de Cañar, Blasco Luna, ¿no? A ver, el tema Progen, señoras y señores, este es un caso tan serio, es un tema tan delicado porque de por medio está más de 100 millones de dólares. Se analizó, se abordó este tema, 6 personas desde la comisión de fiscalización dijeron, no, ahí queda. Son 100 millones de dólares, más o menos, ¿no? Dios mío. Asambleísta Luisa Molina informa que presentó mociones de cambio del orden del día para que el pleno de la Asamblea debata el llamado a comparecer del fiscal general del Estado Carlos Alarcón por el caso Progen.
11: Dado ya un cambio del orden del día con dos temas importantes. Primero, que la Fiscalía General del Estado desarchive los chats, los videos, los audios que han sido entregados por la Comisión Técnica de SELEC y que los entregue a la Asamblea Nacional. No son parte de la investigación, por tanto, no tienen el carácter de reservado, pero son indispensables para que acá continuemos con el proceso de fiscalización y la determinación de responsabilidades políticas. Y segundo, estamos solicitando la comparecencia al pleno de la Asamblea Nacional al Fiscal General del Estado para que le informe y le diga al país la razones por las cuales no han sido incorporados estos elementos a la investigación del caso Apagón, donde se investiga Progen, y además, ¿qué espera Fiscalía General del Estado para no activar la cooperación internacional con Estados Unidos, de acuerdo al convenio del año 2021, para que se entregue la información sobre el destino de los recursos de Progen, la trazabilidad y hacia dónde llegaron, y quiénes son los beneficiarios aquí en el Ecuador de Progen? Eso son dos diligencias, son dos temas importantes. Esperemos que nuevamente no quieran bloquear o quieran poner 3 cambios del orden del día para que no se trate esto, porque es un tema importante. El país necesita determinar responsabilidades políticas. Ya está con la señora Inés Manzano. Ahora veamos y analicemos si también hay aquiescencia o falta de diligencia en la Fiscalía General del Estado.
0: Bueno, 12:29, vamos a la pausa para comerciales y estamos de vuelta.
12: La hora 12:29 minutos.
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0: Bien, ahora 12:32 minutos. Saludos a ustedes en la zona sur del país. Muchísimas gracias, distinguidos y buenos amigos en la zona austral del país. Estamos en el informativo Actualidad. No se olvide usted, el número telefónico es importante. ¿Para qué? Para que usted se ponga en contacto a través del 2240-335, a través de la vía WhatsApp con información, mensaje de texto, mensaje de voz, fotografía, video, audio, en fin, al 095-999-0437 y también, por supuesto, la fanpage Ondas Cañaris, ¿no? Una cuenta netamente personal, con todo gusto, de igual forma, Juan Pablo Moreno Zambrano. 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

0: regresamos en la hora 12:34 minutos. Vamos ya con las informaciones de la ciudad y provincia. Primero, lo primero. Atención, ¿qué está haciendo el gobierno de Ecuador? Conozcamos.
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0: Bien, 12:35 minutos, es la presencia del gobierno nacional aquí en la provincia del Cañar. Bien, estimados amigos, 12:35 minutos, vamos ya con las informaciones de la ciudad y provincia.
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0: Atención, la autopista Cuenca-Azogues se convierte en el epicentro de los piques vía rápida o pista de carreras, es lo que se preguntan los ciudadanos. Los choques siguen, lamentablemente, accidentes a la orden del día. Choque en conductor deja una persona herida de gravedad tras impacto frontal entre dos vehículos. Atención, operativo en la troncal deja dos aprehendidos por tenencia de armas y droga. La hora 12:35 minutos. Atención, estimados amigos, camioneta se estrella fuertemente contra vivienda en la vía Biblián Azogues. La hora 12:36, asambleístas solicitan que el pleno resuelva la calificación de juicio político en el caso Progen. La hora 12:36.
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0: Bien, aquí empezamos, estimados amigos. Nils Olsen renuncia a la presidencia de la Asamblea Nacional previo a las elecciones seccionales. Habrá que estar muy, pero muy atentos a las elecciones que se venga dando, ¿no? O que se den, queridos amigos, en la Asamblea Nacional de

0: También se vive las fiestas del Corpus Christi, queridos amigos. Se vive las fiestas del Corpus Christi en las ciudades distintas del país, por supuesto. Las ciudades sureñas, las ciudades del sur, de igual forma, hacen su presencia con estos grandes eventos. Se vive en Azogues, se vive en los distintos cantones, se vive en Cuenca, por supuesto. Y Cuenca, a propósito, vive a lo grande, ¿no? Estas festividades muy, pero muy bonitas, muy, pero muy especiales, como es la fiesta del Corpus Christi, que es una fiesta tradicional, sí, sin embargo, queridos amigos, es un acto de fe, un acto de catolicismo, ¿no? Bien. Es el sentido especial que tiene esta festividad. La Universidad Católica de Cuenca, junto a otras universidades de la ciudad de Cuenca, ayer en horas de la noche fueron los priostes del quinto día del Corpus Christi. Nuestro rector, el doctor Agustín Borja Pozo, destacó la presencia de las Águilas Rojas en los grandes momentos de fe, cultura y tradición del pueblo cuencano.
1: Ecuatorianos con las manos arriba.
2: De la Universidad Católica. Es importante la vinculación de la Universidad Católica ahora en esta fiesta tan tradicional aquí en Cuenca.
3: Bueno, hoy festejamos una hermosa fiesta, una fiesta de unión, una fiesta de abrir el corazón a Cristo y también una fiesta en la que demostramos que la universidad también es parte de nuestra identidad y de nuestra cultura. Apoyamos todos estos espacios con todo el énfasis para ser parte también de la ciudad.
2: Un saludo para Cuenca, para la universidad.
3: Un saludo para todas mis Águilas Rojas de la Universidad Católica de Cuenca. Un saludo para todos quienes vienen a compartir el Corpus Christi aquí en el Parque Calderón en la ciudad de Cuenca.

0: Bueno, 12:39 minutos, señoras y señores, se vive a lo grande. Ayer en horas de la noche estuvo un evento fabuloso. Bien ahí la presencia de las universidades, bien allí la presencia de la Universidad Católica de Cuenca. Hace minutos habíamos escuchado ya al señor rector de la universidad, al doctor Agustín Borja Pozo, Gabriel Moreno. Una fiesta especial, la fiesta del Corpus Christi. ¿Cómo estamos? Buenas tardes.
1: Hola, Juan Pablo, ¿cómo está? Como que me cogió de... bueno, antes que nada, saludos muy cordiales para todos los amigos oyentes de esta programación. Un abrazo muy especial para todos. Y en este día, un poco de frío, que nos amaneció lloviendo en Cuenca.
0: Muchísimo
1: pasó
0: frío.
1: Pasó lloviendo toda la noche, y no sé si en Azogues también.
0: Sí, también.
1: Bueno, acá estamos colaborando un poco con la emisora, con el cariño y el aprecio de siempre en Ondas Cañaris. Sí, Juan Pablo, una fiesta tradicional. Una fiesta muy bonita, la de Corpus Christi. Bueno, eso se ha dado de toda la vida. Dicen que Corpus Christi lo trajeron los colonizadores españoles como una tradición católica muy enraizada en nuestro medio, muy enraizada en nuestros pueblos, tanto en la provincia del Cañar como de la Azuay, y también en todo el país. Sabemos que más de los 85%... No, de habitantes de este país somos católicos y profesamos la religión católica, por supuesto. Pero una fiesta interesante, una fiesta llena de colorido, de alegría, de fe religiosa sobre todo, aunque siempre hay el sincretismo, que es lo que se mezcla lo divino con lo mundano. No, entonces es parte de la fiesta, parte de lo que son estos eventos tan bonitos, ¿no? Por ejemplo, la famosa costumbre de llevar los famosos dulces de Corpus, que es una fiesta, digamos, en sí muy enraizada, pero muy sabrosa, muy endulzada, digamos. Los dulces de Corpus. Los dulces de Corpus es una tradición que se viene dándose de generación en generación, en donde muchas familias, tanto de Cañar y de Azuay, preparan hasta en sus propias casas estos dulces, ¿no? Pero un tema muy lindo, un tema muy bonito, Juan Pablo, que cada día va creciendo. Algo interesante fue que ahora ya no permitieron que los castillos sean de manera explosiva, en el sentido de tener lo que son los explosivos calientes, que se llaman, sino los fríos, que no hacen mucho problema en ese sentido. Aunque el otro día escuchaba que ya ha habido un problema en un globo que se soltó y fue a pararse dicho globo cerca del Coliseo Jefferson Pérez, y se fue a sentar ahí en un transformador.
0: Y el ¿En serio, estimado Gabriel? Esto pasó en Cuenca, ¿no?
1: Sí. Y cayó un transformador. Ya. Bueno, pero eso es muy aislado, porque claro. No hay como. Acueste, sabes que.
0: Pero
1: sí.
0: Es una fiesta muy especial, sí, estimado Gabriel. Sí, muy bonita.
1: Totalmente. Una fiesta maravillosa.
0: Si me permite, estimado Gabriel Moreno, Cordero, en los estudios de la estación.
1: Adelante.
0: Si me permite, estimado Gabriel, estamos con la señora concejal de Cuenca, la licenciada Diana González Arteaga.
1: Un saludo muy cordial para ella. Bienvenido a Ondas Cañaris.
0: Seguimos, queridos amigos. La hora 12:43. Estamos ya con la concejal de la ciudad de Cuenca, la señora concejal de la ciudad de Cuenca, la licenciada Diana González Arteaga, precisamente. Muy buenas tardes, señora concejal. Qué gusto. ¿Cómo está usted? A través del medio de comunicación de la Universidad Católica de Cuenca le saludamos.
2: Buenas tardes. Un gusto poder compartir con ustedes este espacio y comunicarme a la ciudadanía desde mi verdad.
0: Bien, muy gentil. Uno de los temas que vamos a abordar precisamente hoy, analizamos la resolución del Tribunal Contencioso Electoral que sanciona prácticamente al señor alcalde de Cuenca, al alcalde Cristian Zamora Matute, por violencia de género. ¿Cuál es su punto de vista, primeramente, señora concejal, sobre este tema?
2: Bueno, yo creo que realmente la sentencia se da apegada a la ley. Yo estuve presente en la audiencia, vi lo que pasó, vi la presentación de las pruebas, que de mi parte fueron muchas pruebas y diversas, con publicaciones escritas y videos utilizando las redes sociales personales del señor alcalde y también las redes institucionales del municipio de Cuenca, lo cual es gravísimo porque no se puede utilizar el recurso de la ciudad para este tipo de comportamientos. Entonces, pues mi punto de vista es que se ha querido minimizar la acción por la polarización política que vivimos en este momento y se ha pretendido cambiar una narrativa justamente por temas electorales. No es el término fulana únicamente, no, ese no ha sido la razón o la raíz de esta sentencia, para nada. Se ha querido minimizar el hecho haciendo alusión a esta terminología que, para serlo honesta, a mí no me afecta ni me interesa en lo más mínimo. Sí, que está dentro de un contexto.
3: Sí, ¿cómo recibe usted esta resolución, tanto en lo político como en lo personal? Usted ha mencionado prácticamente estar muy de acuerdo con esta sentencia, es decir, se hizo justicia prácticamente.
2: Yo creo que sí, que se hizo justicia. Yo estaré dispuesta a acoger lo que decida después de la apelación el contencioso electoral en su tribunal, digamos en el pleno del tribunal que va a tratar este tema ahí. Yo he acudido a la justicia porque creo en la justicia y porque creo que vivimos en el Ecuador un estado de derecho, y creo que cuando uno está vulnerado en sus derechos de alguna manera tiene que acudir a los entes competentes, que son los entes de justicia. Lamentablemente aquí se ha tratado de satanizar un tema entre polarizaciones políticas, de ataques diversos de diferentes lados, cuando aquí hay un tema legítimo de una agresión de varias y repetidas, porque voy a decir una violencia recurrente y sistemática, de la cual yo he sido sujeto en este caso y que ha sido comprobada con hechos documentales, ya digo, dentro del proceso judicial. Además, escuchaba de parte de la doctora, creo que es una doctora, una abogada de apellido Bolaños, la doctora Bolaños, a quien le envío mi respeto, pero creo que está equivocada en sus apreciaciones debido a que ella no estuvo primero en el juicio. Así que mal podría ella decir algo que ocurrió dentro de la audiencia, porque ella no estuvo presente. Y después de eso también,
3: dentro de este juicio, un diálogo que se dio una colega estación en Cuenca, tal vez.
2: Sí, algunas. Ya, le he escuchado ya a la señora pronunciarse en diferentes medios y estoy de acuerdo con que en un sistema democrático todos tengamos nuestros puntos de vista y estoy también satisfecha de que este problema ha generado un debate que debe ser un debate de altura y respeto, no como muchos lo han manejado, y debe ser un debate no solo contemplando posturas o intereses políticos, sino viendo que aquí hubo un acto legítimo de que yo he vivido en el transcurso de este tiempo, que yo no escogí en qué momentos iba a suceder las situaciones, y eso que quede clarísimo. Yo he hecho una línea de tiempo donde empezó esta situación con un tema de fiscalización. Lo grave de estar en un estado de democracia, en un estado democrático, y que se persiga a las personas que fiscalizamos por el mandato ciudadano, porque hemos sido electos por el mandato ciudadano, y además que la ley ampara, y no solo ampara, sino nos obliga a cumplir el rol fiscalizador dentro de nuestra función. Qué pena que se quiera amedrentar para que este rol no se cumpla. Esa es la realidad de esta situación. Se la ha querido disfrazar de mil maneras con otro tipo de intereses, pero la realidad de la situación es esa, y cualquiera que vea las pruebas puede darse cuenta de esta situación. E incluso leer la sentencia, que consta de 41 páginas bien fundamentadas. En este sentido, dentro de la audiencia, porque este problema empezó en el año 2024, cuando yo realizaba un proceso de fiscalización con relación a las contrataciones de fiestas de Cuenca. Allí y al señor alcalde se permiten algunos medios de comunicación de la ciudad de Cuenca emitir epítetos como la recadera política, ni ella misma entiende lo que dice. Bueno, pero hasta ahí yo digo, si bien el término recadera política tiene una implicación de género importantísima, porque ¿qué significa? Que entonces uno está repitiendo lo que otra persona le dice porque no tiene la capacidad de decisión y de opinión propia. Pero bueno, hasta ahí quedó. El problema es cuando ya se trasciende del orden de un debate político y incurrimos en ilegalidades de orden penal. Cuando usted calumnia, tiene que saber que está incurriendo en un delito. Y ahí es cuando ya no se puede permitir. El señor alcalde a mí me...
3: Usted mencionó hace minutos, señora concejal.
2: Calumnias horrorosas, sí.
3: Usted mencionó hace minutos, señora concejal, el tema del debate público, que es meramente interesante. Es decir, en base a una decisión tomada por el Tribunal Contencioso Electoral, basado lógicamente en una denuncia presentada por su parte. Ahora, el debate público que usted ha mencionado y que asimismo lo es, ¿se ha centrado más en aspectos jurídicos o tal vez quizá ha caído en, o se ha politizado el tema?
2: Totalmente politizado. Yo lamento el decirlo, pero es totalmente politizado y creo que estamos apoyando la impunidad, porque en vez de dedicarnos a ver cómo es el caso, nos hemos dedicado a quitarnos la presa, yo voy a decir la presa del poder, y en esto han convertido en este caso. Más bien, en vez de pensar que los que ejercemos la política deberíamos tener un comportamiento apegado a la ética y la moral, nos hemos dedicado a pensar que, o a pretender instaurar esa narrativa en la ciudadanía de que es una persecución política. Cuando aquí, con claras evidencias y con pruebas, hay una persona que ha sido perseguida sistemáticamente, y esa persona soy yo, por realizar los procesos o por tener una opinión diferente a la administración. Entonces, en este sentido, eso es lo que se vuelve gravísimo, y tal vez la gente no se esté dando cuenta de la gravedad de caer en un estado donde ya no podamos vivir en un estado democrático y tener opiniones diversas porque somos perseguidos, e incluso, ya digo, incurriendo en actos de ilegalidad penal, de orden penal, porque se está incurriendo en delitos cuando usted calumnia a una persona sin ninguna prueba ni ningún fundamento. Y esto fue lo que sucedió en este caso. El señor alcalde se ha permitido echar calumnias de grueso calibre hacia mi persona, como que yo he apoyado a abusadores de niños. Si él tenía una prueba de eso, además, es obligación ante la ley que, si usted conoce de un delito de esa naturaleza, tiene que denunciarlo en el ente competente de justicia. En este caso, yo he instado a que, si él tiene alguna prueba en mi contra, me denuncie, porque yo quiero responder a la justicia. Pero lamentablemente, como no existe ni una sola prueba de todas estas barbaridades que él, en reiteradas ocasiones, incluso en publicaciones poniendo mi foto, se ha tenido la libertad de hacer, en este caso es que yo me he visto en la obligación de buscar ayuda en la justicia. Porque esto sucedió en el 2024, vuelve a repetirse en el 2025. Y en el 2026, nadie escogió la fecha en la que él me iba a agredir. Nadie le escogió. Él fue el único dueño de sus actos, y él tiene que responder de la consecuencia de sus actos, como lo hace cualquier persona. Luego de eso, se quiere mezclar con un tema político porque se dice que coincide la fecha con los tiempos electorales. Fíjense que esto empezó en enero, el 15 de enero, cuando él me pone a mí una denuncia, una demanda penal que yo estoy afrontando en este momento, porque él me pone una demanda totalmente infundada, a la cual él no ha asistido dos veces a las audiencias y no ha presentado ninguna prueba, porque no tiene pruebas en mi contra. Luego de esta demanda penal que yo recibo por una entrevista que yo di en el Parque Calderón, en la cual en ningún momento yo he acusado al señor alcalde de ninguna cosa, como él ha pretendido instaurar una narrativa en la ciudad utilizando todo el aparataje del municipio comunicacional con recursos de los cuencanos y cuencanas para hacer daño a una persona en cumplimiento a su función. Después de eso, sí, escucho.
3: Sí, señora concejal, el tema es que en base habíamos mencionado el tema de la decisión del Tribunal Contencioso Electoral, pero ¿qué pasa con el Consejo Cantonal de Cuenca? ¿Qué han dicho las y los concejales del Cantón de Cuenca respecto a esta decisión que se ha tomado en primera instancia por el TCE?
2: Bueno, yo tengo que agradecer a compañeros y compañeras que se han hecho presentes y me han brindado su apoyo.

0: los sistemas se acaparen todas las funciones del Estado y además que dentro, por ejemplo, de la Asamblea, dentro de los consejos, no exista un debate porque todos estemos de acuerdo con la autoridad. Entonces, qué difícil es tener realmente cumplir con un trabajo cuando todos nos hemos vuelto a, no voy a decir que es el caso del Consejo Cantonal de Cuenca, yo me estoy refiriendo a un debate que ya se está manejando a nivel mundial. No podemos ser aplaudidores del poder, tenemos que ser cuestionadores del poder, esta es nuestra función. No es como tampoco se ha pretendido decir, le quieren molestar al alcalde. No, señores, a nosotros nos eligió el pueblo, el mandante, con una función. Además de eso, uno apoya lo que considera que esté bien, pero no va a apoyar lo que considera que está mal, pues. En este sentido, yo digo que grave se vuelve la democracia de un país y de una ciudad cuando se quiere callar o silenciar a las personas que fiscalizan de cualquier manera. Y en este caso, eso es a lo que le deberíamos prestar la atención suficiente para que estas voces como la mía no sean calladas el día de mañana, y digo de cualquier manera. Entonces, en este caso,
1: señor concejal, si me permite, sí. A propósito de democracia que usted menciona, en el mes de noviembre de este año, del año 2026, el país vuelve una vez más a las urnas, vamos a las elecciones seccionales, estaremos eligiendo alcaldes, prefectos, entre otras dignidades. Ahora, este tipo de casos como el suscitado, como el presentado, ¿podría ser posible, factible que quizá la participación de la mujer, digamos, no se vea afectada, pero sí con un grado de temor por esta, claro, por este tipo de hechos que se presenten?
0: Pero por supuesto que sí. Mírese cómo he sido yo apedreada. Yo creo que hemos vuelto a los tiempos de la Inquisición. Es más, donde a todo aquel que consideraban bruja o brujo porque no convenía en ese tiempo la religión, lo quemaban en la hoguera. Aquí sucede lo mismo. A quienes no le convenimos a ciertos grupos de poder, nos quieren apedrear y linchar mediáticamente hasta matarnos. Eso es lo que me ha pasado a mi persona en ese tiempo.
1: ¿Sufrido linchamiento mediático usted, señora concejal?
0: Supongo que sí. Sí, completamente, y frente a un aparataje con el cual yo no puedo pelear porque estamos en desigualdad total de condiciones. Yo no tengo ni el recurso, ni material, ni económico, ni de ninguna manera para poder pelear contra un aparataje de esa naturaleza. Fíjese que ayer se acaba de hacer un allanamiento aquí en la ciudad de Cuenca, donde se ha encontrado un troll center que efectivamente manejan todo este tipo de situaciones, y lo digo, yo respeto mucho los procesos de la fiscalía y pronto saldrán resultados y toda la ciudad conocerá a quién le pertenece ese troll, de dónde estaban sacando los recursos que son de los cuencanos y cuencanas para atacar a los adversarios políticos y para generar una narrativa diferente a la realidad en el ideario ciudadano. Entonces, este es el problema gravísimo cuando los poderes se utilizan para este tipo de cosas y no para el servicio de la ciudadanía. Claro que las mujeres tendremos miedo, por supuesto que tendremos miedo. Yo voy a decir en este caso, tengo mucha paz porque sé que he actuado en honor a la verdad, que he pedido justicia. Yo no escogí, vuelvo y reitero, las fechas en las que el señor alcalde me agrede a mí. El 25 de enero él mismo lanza un en vivo terrible en las redes del municipio de Cuenca, donde incluso presenta la imagen mía reflejada en una vidriera de la función judicial. Ahí sí yo me pregunto, ¿me estaban siguiendo o me revisan tanto hasta encontrarme incluso mi imagen reflejada en un vidrio? Saca mi imagen y se pone a hablar cualquier cantidad de barbaridades con cualquier tipo de acusaciones sobre mi persona en este en vivo el 25 de enero. Ahí es que yo, incluso si ustedes le ven la expresión corporal y física de él, debería ser motivo de análisis de un psicólogo o de psicólogos, que a mí me dio miedo la expresión que él tenía hablando de mi persona. En este caso, yo por eso me decido a denunciar y yo busco a los abogados. Ingresa a mi caso el 6 de marzo, ya es dentro, digamos, ya está aceptado y calificado dentro del Tribunal Contencioso Electoral. 6 de marzo. ¿Y por qué yo hago alusión a esta fecha? Porque en esa fecha nadie conocía que las elecciones se iban a adelantar. Luego el Consejo Nacional Electoral le comunica a todo el país el 27 de marzo que las elecciones se van a adelantar. Entonces no tenía nada que ver con un tema electoral como se ha pretendido instaurar en la narrativa de la gente. Yo más bien creo que ahí hay un miedo de cierto sector político a perder a su candidato, pero no es

0: están viendo el tema de justicia como debe ser. Y yo les hago una consulta a estas personas. ¿Cómo van a apoyar mañana a sus mujeres políticas, si este rato están generando un linchamiento mediático por ambiciones políticas de un candidato que iba a ser su candidato? Entonces, en este caso, sí, yo lo que voy a decir aquí tiene que primar la justicia primero. El juez actuó en base a las pruebas presentadas, en base a la legalidad de la situación, sino para que existe un contencioso electoral. Pues, después de eso, también dentro de la audiencia estuve yo presente. Se presentan todas estas pruebas, que incluso se presentó este video que para mí, a mí me generó una sensación escalofriante realmente ver que una persona se dirija a mí de esa forma. Entonces, después de eso, eso, dentro de todas esas pruebas que están detalladas en la sentencia, por eso me llama muchísimo la atención personas, incluso que yo hasta les he tenido un alto criterio y consideración, que este rato digan que han leído la sentencia y que únicamente se hace alusión al término fulana. Eso es totalmente falso. Ahí están narradas y detalladas y analizadas cada una de las pruebas que han sido tomadas a consideración en esta sentencia. Y además pruebas que están realizadas, un peritaje forense para determinar que son reales y notarizadas. Aquí se ha cumplido con todo el proceso como debe ser. Entonces, después de eso, frente en la audiencia a una sola prueba presentada de la otra parte, donde hacían alusión a que yo he asistido al Consejo Cantonal el 97% y el resto de asistencias le he delegado a mi concejal alterno. Frente a esa prueba y a todas estas pruebas, evidentemente lo que realizó el juez es un acto de justicia apegado a norma y ley completamente. Dentro también le escuché a la señora Bolaños y lamento mucho decirlo, pero ella está equivocada, no sé si le informaron mal porque ella no estuvo presente en la audiencia. Ella decía que se ha incumplido los procesos con los abogados de la defensa del señor alcalde en el proceso. Eso no es cierto, porque yo tuve mi comparecencia en ese proceso y me hicieron preguntas tanto los abogados de mi parte como los abogados de la otra parte. Entonces, lo que sí hubieron interrupciones y faltas de respeto durante esta audiencia, sí lo digo con mucha franqueza, por eso el señor juez llamó la atención en algunas ocasiones a los abogados de la parte del alcalde. Entonces,
1: ¿las interrupciones vinieron de parte de quién? De los abogados.
0: De los abogados del señor alcalde, justamente. Entonces, en este caso, a mí me hubiera encantado que ese juicio se pueda transmitir en vivo, como fue el anterior, para que toda la ciudadanía lo pueda ver, pero hay norma que establece que los juicios de violencia política de género no pueden ser transmitidos de esa manera porque es revictimización. Ahora yo pregunto, yo acabo de dar una rueda de prensa aquí en la ciudad de Cuenca hace algunos días y me acaban de mandar un emisario, funcionario de la Dirección de Comunicación Social del municipio, a entregar unas hojas a los periodistas de Cuenca, a que direccionar unas preguntas en mi contra, nuevamente tratando de involucrarme a mí con los temas que he sido calumniada y que ya existen dos procesos judiciales por calumnia interpuestos desde mi persona al alcalde de Cuenca. Entonces, ¿cuál es la intención, señores y señoras, con que exista una persona que llega ahí a mentir, que es un delivery, y va a dejarles hojas a los periodistas de Cuenca, incluso con una falta de respeto absoluta a la capacidad del periodismo cuencano?
1: Usted indicaba, señora concejal, en una entrevista, en un diálogo, una rueda de prensa, usted mencionaba de que no era delivery, sino que más bien era un funcionario y que usted lo conocía muy bien.
0: Yo lo conozco y lo identifico perfectamente bien. Él es un funcionario de la Dirección de Comunicación del municipio, sé su nombre, lo identifico, me he encontrado con él innumerables veces en el ascensor, en las gradas, en la tienda del frente, en todas partes. Ese mismo día, coincidencialmente, yo tenía luego una reunión en la Dirección de Áreas Históricas y cuando yo iba a ingresar a la Dirección de Áreas Históricas, le miro a esta misma persona en el ingreso de donde yo iba a mantener la reunión y le confronto y le digo que es él, a lo cual él lo único que supo es irse del lugar sin darme ninguna respuesta. Entonces, yo me pregunto, en ese mismo día tuve dos situaciones con esta misma persona.
1: Señora concejal, hay algunos temas, ¿no?, que definitivamente quedan para el análisis. En el ámbito de su formación netamente académica, sabemos, conocemos que usted es licenciada en Ciencias de la Educación y es magíster en Neuropsicología y Educación. Entonces, desde esta área ya de su formación académica, señora concejal, pedirle ya un análisis de igual forma. ¿Por qué se da este tipo de hechos? ¿Por qué se da este tipo de acontecimientos? Cierto es que en el país vivimos violencia todos los días de distinta índole. Sin embargo, la violencia política de género, ¿por qué se va dando?
0: Mire, yo creo que aquí hay un hecho innegable, y primero en este hecho de referirse a no solo a mi persona, sino a algunas personas como una recadera política, ya estamos implícitamente determinando que la mujer no está en capacidad de pensar. Qué lamentable escuchar esto a estas alturas de la vida, voy a decir, cuando se ha avanzado tanto en esos temas. Y en este tema yo voy a dejar clarísimo que yo no estoy en contra de los hombres para nada, esa no es mi postura, ni quiero estar sobre ellos en ningún momento. Yo más bien creo que una sociedad sana se construye cuando hay equidad, eso quiere decir igualdad de derechos. Y que cada uno pues tiene su rol y su función dentro de la vida, y que somos compañeros de vida y que debemos aprender a convivir en espacios de respeto, respetándolos mutuamente, que todo el mundo tiene derechos y nadie debe ser agredido. Primero esto. Segundo, que grave se vuelve cuando el que agrede es una autoridad. Porque ¿qué tipo de ejemplo le estamos dejando a la sociedad en este momento que hablamos de violencia en todos los sentidos? Luego decimos que desde la corporación municipal van a existir talleres de sensibilización, un montón de cosas donde se genera un recurso muy importante de dinero para todo este tipo de talleres, de concientización, de todo lo demás. Pero si damos el ejemplo es lo que educa, pues. Si estamos educando en violencia, si estamos diciendo que ser líder es ser una persona violenta y grosera, entonces, en este caso, ¿qué tipo de ejemplo les estamos dejando a nuestros jóvenes? Hay campañas que se hacen desde el Consejo de Protección de Derechos para eliminar el acoso y el bullying en las escuelas y colegio, pero nosotros estamos dando el peor ejemplo de acoso. Entonces, ¿qué sentido tiene invertir tanto dinero si luego vamos a considerar que eso, que no pasa nada, que hemos naturalizado totalmente, que no hay que sancionar, porque eso es muy normal que suceda? Qué pena escuchar a autoridades que se refieran de esa manera, a personas muy prestigiosas de la ciudad de Cuenca. Y que es una cuestión completamente...
1: Pues, sí. Quizá haya un precedente... a nivel de país, esta primera decisión del Tribunal Contencioso Electoral.
0: Yo creo que sí, yo creo que esto ha generado un debate importante de posiciones en contra y a favor. Y eso es lo que se pretende en un sistema democrático. Tiene que haber diversidad de opiniones. Yo no quiero imponer a nadie mi forma de pensar. Sí defiendo mi derecho en justicia y defiendo mi verdad además, y por eso tengo la conciencia muy tranquila y en paz. Pero en este caso sí creo que se ha generado un debate importante que tiene que continuar, además, que no puede pararse únicamente con esto, más allá de cuál sea la decisión en segunda instancia del Consejo Nacional, digamos, del Tribunal Contencioso Electoral. En este caso, yo creo que este debate nos debe llevar a debates de altura y saber que la política tiene que constituir un debate democrático para construcción de sociedades y no para destrucción de las mismas. En este caso, y voy a decir, incluso podemos tener debates de un orden muy elevado de diversidades y de diversidad de opinión sin incurrir en delitos, sin caer en actos que ya son reñidos con la ley. Esto tiene que quedar clarísimo. Muy diferente, y se me ha comparado a mí con otros casos de violencia política de género, yo estoy totalmente de acuerdo. Que cualquiera que quiera hacerlo denuncie y reciba justicia.
1: Lo que se dice, señora concejal, sí, lo que se dice, señora concejal, es ¿por qué en unos casos sí, por qué en otros casos no? Es la misiva que se emite dentro del debate público, dentro del comentario.
0: Yo creo que cada caso debería ser analizado con la independencia de los actos que corresponden.
1: Cada caso es distinto.
0: Aquí se nos ha metido a todos en una misma caja cuando así no son las cosas. Pues, en cada caso hay una diferencia de agresión. En cada caso hay una diferencia de divergencia con la ley. En cada caso hay pruebas distintas. Y en este caso, por ejemplo, se ha querido referir solo al término fulana. Eso es lo de menos. Que a mí me diga una persona cualquier cosa, el que emite el criterio se quedará con su criterio. El que emite el insulto, lo que sea, muestra qué clase de persona es. Pero eso es lo mínimo, eso es lo de menos. Yo creo que en este caso lo que deberíamos hacer es referirnos a los actos netamente reñidos con la ley, que son los cuales a mí me llevaron a denunciar. No puede ser que dentro del Consejo Cantonal de Cuenca, y aquí voy a hacer alusión ni siquiera a un caso de violencia política de género, sino un caso netamente de amedrentamiento dentro del seno del Consejo Cantonal. Cuando un compañero concejal realizaba un proceso de fiscalización y se le dice dentro del seno del Consejo Cantonal que le dan 48 horas para que rectifique sus declaraciones, o si no, se les permitirá o se les a los funcionarios a que realicen acciones en contra del señor concejal, acciones legales. Entonces, ¿qué estamos haciendo? A mí se me ha criticado mucho porque se dice que este caso se utiliza. ¿Quién está utilizando la ley para amedrentar a los concejales de Cuenca? Y eso públicamente en una sesión de Consejo Cantonal. Perdónenme, aquí hay que recordarle a la ciudadanía que la autoridad máxima del cantón se llama Consejo Cantonal. Si bien el alcalde preside el Consejo Cantonal, bajo ley, tiene funciones y sus funciones son fiscalizar al alcalde y su administración. Esto no es como la gente dice, le quieren molestar al alcalde. No, señores, estamos cumpliendo nuestro trabajo y el alcalde tiene que rendirnos cuentas a nosotros.
1: Si usted me permite una consulta, dentro del ámbito de la fiscalización, ya más allá del otro tema. Usted ha mencionado el tema de la fiscalización. ¿Ustedes quizá han encontrado algún tipo de resistencia en el momento de fiscalizar o no?
0: Claro que sí. Mire cuántas veces pedimos información y nos mandan otras cosas que no hemos pedido. Desde ahí es un hecho que están obviamente tergiversando lo que la petición de información, o están queriendo distraernos o distender el tiempo. Yo no sé qué pretenden hacer con eso. Hemos tenido que, yo digo en este caso, una es eso, que yo sí lo he comprobado. Otra, en el tema cuando votamos en contra de alguna situación, enseguida pues las represalias en contra de nuestras personas, de mi persona en este caso. Y voy a decir, no es solamente los actos de publicaciones en videos y publicaciones escritas. No ha sido únicamente eso. ¿Qué pasa con los mensajes a mi teléfono que me llegaban en el 2025 durante un tiempo, los domingos a las 11 de la noche? ¿Eso no es intimidación? Ya, me llegaban esos mensajes que en uno de esos mensajes incluso hacen alusión al colegio de mi hijo. Son todas esas cosas.
1: Temas, temas muy graves, señora concejal. Y a muy propósito, ¿cuál pudo quizá haber sido un principal tema de fiscalización para que haya impulsado este tipo de mensajes, tal vez que, como usted ha mencionado en este momento?
0: Por ejemplo, la fiscalización, lo que inició esto fue en el año 2024, con una fiscalización que yo realizo sobre contratación de fiestas de Cuenca, que además ya sé que incluso hay el informe borrador de la Contraloría, ya con tristes novedades para Cuenca, una vez más, que pronto saldrá el informe definitivo y ahí les daremos a conocer, pero ya les anticipo que no son buenas novedades para Cuenca.
1: Son problemas más urgentes de Cuenca, señora concejala.
0: Perdón, ¿no le escuché?
1: Sí, ¿cuáles son los problemas más urgentes en la actualidad para Cuenca?
0: Mire, yo creo que hay problemas importantísimos que deberían tomarnos nuestro tiempo y no estar dedicados a este tipo de circunstancias tan lamentables. Sin embargo, yo creo que este rato un tema fundamental es volver a sistemas democráticos que nos permitan actuar dentro del seno del Consejo con libertad. Primero, eso es un punto importantísimo que en este rato debería generar el debate no solo local, sino nacional. Otro, problemas de ciudad gravísimos. Movilidad. Necesitamos un plan de movilidad. Cuenca está colapsada con el tráfico, sobre todo en algunas zonas y en algunas horas. No podemos esperar a que la problemática crezca para empezar a dar soluciones. Un plan de movilidad.
1: No hay quizá una buena planificación en la ciudad de Cuenca.
0: No, evidentemente que no. Por eso estamos viviendo las consecuencias que estamos teniendo. Segundo, seguridad. Ese plan de seguridad, en vez de estar utilizando el recurso de entidades como el Consejo de Seguridad Ciudadana para atacar a los adversarios políticos, utilicemos pues en lo que debe ser, en la seguridad de Cuenca. Para eso estamos pagando, el ciudadano paga una tasa de seguridad. una tasa de seguridad. No podemos utilizar el recurso municipal para hacernos eco de lo que de salir a atacar a una persona porque piense distinto. Debemos utilizarlo para lo que es, para la seguridad de los cuencanos y cuencanas. En este tipo de situaciones también yo creo que dentro de esta planificación, por ejemplo, ahora nos hemos visto abocados al tema de, incluso nosotros estamos respondiendo ya a temas de la Contraloría que nos han llegado como especial exámenes especiales a los concejales sobre el tema, uno de ellos, de por qué se le constituyó a los hospitales como una obra de beneficio general. Estas son cosas que nos deben importar y mucho en el seno del Consejo, porque también hay que recordarle a la ciudad que para prevenir enfermedades, los gobiernos locales tienen su nivel de competencia y que en el tema de promoción y prevención de la salud, que es lo que le compete a un gobierno local, está, por ejemplo, el tema de alcantarillado, que es importantísimo y el recurso debe ser netamente invertido en estas situaciones. Perfecto, los hospitales, yo no estoy en contra, por eso mismo tengo el problema este rato, porque nosotros mismos votamos en el seno del Consejo para que se puedan hacer. Sin embargo, ahí sí voy a decir, los hospitales requieren una inversión de dinero bastante fuerte desde el municipio de Cuenca para sostenerse, que en este momento no hay esa asignación presupuestaria. Yo no sé cómo se van a sostener esos hospitales y le digo con mucha franqueza. Entonces, en este caso, esos son los problemas que a nosotros nos deberían conllevar a tomar soluciones. Tema del transporte. Fíjese que hace tiempo atrás se aprobó dentro del seno del Consejo un subsidio al transporte. ¿No es cierto? Que en este momento nos encontramos con que los buses no están laborando por una falta de acuerdos con la administración municipal. Aquí sí yo voy a decir, todas esas cosas son las cosas que a la ciudadanía y que a nosotros nos deben importar, pues, lo que el ciudadano viva, para eso estamos, para cuidar primero su recurso, aunque nos quieran matar por eso, pero para eso nos eligieron, para cuidar su recurso. Segundo, bien, para dar solución a este tipo de problemáticas.
1: Bien, señora concejal, estamos muy agradecidos con este interesante diálogo. Sin embargo, usted nos deja algunos temas para analizar. Dios permite en una próxima ocasión temas tan interesantes como ese tema de los tres hospitales para la ciudad de Cuenca. Nos deja un tema pendiente, tema del alcantarillado, sobre todo el área de cobertura. ¿Qué tanta cobertura tiene el agua potable y el alcantarillado en la zona urbana del Cantón Cuenca y en la ruralidad del Cantón Cuenca? Y hay algunos temas, como el mismo tema del tranvía, sobre la funcionalidad, el efecto que va teniendo el tema del transporte, esta paralización. Hay mucho tema para analizar en el caso de la ciudad de Cuenca. Señora concejal, muy gentil, muy amable.
0: Muchas gracias a ustedes y siempre dispuesta a las órdenes a contestar lo que ustedes tengan que preguntarme.
2: Gracias, muy gentil. La hora 13:15 minutos es la señora concejal Diana González Arteaga, concejal de la ciudad de Cuenca. Queridos amigos, hemos tocado este tema muy interesante, estimado Gabriel. El tema precisamente de esta sentencia del Tribunal Contencioso Electoral. Hemos tocado estos otros temas importantes para Cuenca. El tema de Cuenca en general, estimado Gabriel, y con esto nos vamos a la pausa enseguida.
3: Sí, realmente le hemos escuchado a la señora concejal. Tengo el gusto de conocer a su familia, una persona.
4: Es una persona muy digna, muy inteligente. Usted ve cómo se, inclusive se expresa. No, y realmente la situación es tan diversa en este sentido y estamos viendo las consecuencias que está pasando en Cuenca. Lamentablemente es así. Lamentablemente la situación es así. Pues, oiga,
2: ¿ya?
4: Hay un dicho que dice, no lo hagas, no lo temas. Pero la situación en sí es que ahí están las consecuencias. Toda causa tiene su efecto, mi querido Juan.
2: Toda causa tiene un efecto.
4: Así es. Y ya habremos cómo va la situación de cómo se presentan en el devenir de los días, qué va a pasar, qué va a suceder con esto, pero yo considero de que la señora concejal ha puesto el dedo en la llaga y ya creo que era hora de solucionar un problema álgido de perseguimiento, de violencia política y una serie de cosas que se están dando. Esto no lo digo yo, lo dice todo Cuenca. Y todo Cuenca lo sabe. Lo que pasa es que muchas veces Aquí queremos tapar el sol con un dedo, pensando que hacemos obras.
2: Me llamó mucho, un ejemplo, me llamó mucho la atención lo que dijo la señora concejal. Ajá. Diana González. Ella decía, cuando yo le pregunté cuál era la reacción del consejo cantonal, de los concejales, son 13, Gabriel, si me corrige, son 13 en Cuenca,
4: son
2: 13, ¿no?
4: Sí.
2: Ya. ¿Qué le dijo? Es solidaridad. Sí, pero de forma privada. Y deberían hacerlo de forma pública, decía la señora concejal, y en eso estamos de acuerdo, estimado.
4: Ay, ay, gato encerrado, mi querido Juan Pablo. Perdóneme, o sea, la gente también quiere salvaguardar su integridad administrativa, su integridad personal. No quiere comprometerse con la señora concejal como
2: ella. Y es año político, además, Gabriel. Y una palabra mal dicha hasta vernos.
4: Así es.
2: En el tema político.
4: Así es. Entonces, todo el mundo está. Ya, la otra contraparte va a estar viendo o va a estar oyendo qué es lo que está pasando.
2: Mal dicha o mal interpretada.
4: O mal interpretada. Claro. Sí. Pero ahí es justamente las malas interpretaciones los que se han dado y las cosas directas, lo que se ha servido para ese tipo de barbaridades de parte del alcalde. O sea, perdóneme, pero ahí están las cosas. Las cosas salen a la luz, no es que ella se esté inventando nada. Y eso es todo lo que puedo.
2: Gabriel, estamos ya con los adelante. Nuestros directos amigos transportistas de acá de la provincia, pero al menos hasta ayer, 19:07 p.m, empezó ya la paralización del transporte en Cuenca, a propósito, Gabriel.
4: Vamos a ver qué pasa, pues que hay de pedimiento de un lado o de otro lado, qué va a decir las autoridades, qué están diciendo también los señores transportistas. Claro. Eso hay que mantener un diálogo abierto, porque si no, el que sale aquí perdiendo las ciudadanías.
2: Perfecto. Así vamos, gracias. Gracias a usted, Gabriel, gracias. Gabriel Moreno Cordero. Vamos a la pausa para comerciales y volvemos enseguida.
5: Es la hora 13:20.
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0: Estamos en la hora 13:23 minutos. Saludos a ustedes en la zona sur del país. Muchísimas gracias. En las dos provincias hermanas. Saludos. Buenas tardes, Cañar. Buenas tardes, Tetambo, Suscal, Deles, Biblián, La Troncal. Sí, los siete cantones en la provincia del Cañar, por supuesto. Muy buenas tardes en la ciudad de Cuenca. Buenas tardes, Santa Isabel, Paute, Sixi, Chordelec, Sevilla de Oro, Huachapala. Los 15 cantones en la vecina provincia de La Suay. Muchísimas gracias. A esta hora, señoras y señores, en los estudios de la estación tenemos al señor presidente de la cooperativa de transporte de la ciudad de Azogues, de la cooperativa Javier Loyola. Nos acompaña el día de hoy José Julián Álvarez Lozano. Qué gusto, bienvenido.
1: Buenas tardes, licenciado, un gusto y agradecerle por el espacio, permitirnos informar a la ciudadanía.
0: Bien, muy gentil. Hay algunos temas que vamos a abordar el día de hoy, queridos amigos. Entre estos temas, sobre el incumplimiento de la sentencia de la sala multicompetente de la Corte Provincial del Cañar, donde estipula que se realice el control policial respectivo a las cooperativas de transporte interprovinciales a fin de que no realicen paradas intermedias, tal como lo indica la Ley Orgánica de Transporte Terrestre, Tránsito y Seguridad Vial, como el Código Orgánico Integral Penal COI. Prohíben estrictamente a los buses interprovinciales recoger o dejar pasajeros en áreas no permitidas como media vía o paradas improvisadas. La derogación de contrato de operación del GAD de Azogues y alza de pasajes son algunos de los temas, queridos amigos.
1: Bien. Sí, licenciado, la verdad que este tema, primeramente el que usted menciona, es importante porque a raíz de la implementación de la Universidad UNAE en el sector de Chuquipate, el lugar que venimos sirviendo nosotros más de 50 años, a raíz de eso empieza a verse más notable el abuso, se podría decir, de los buses interprovinciales en nuestro corredor. Nosotros hemos venido denunciando, como usted muy bien indica, está en la ley, en los reglamentos de tránsito, esa prohibición que tienen los buses interprovinciales con el fin de ordenar cada una de las ciudades, el hecho de que no pueden coger pasajeros. Ellos tienen otra modalidad de transporte, de ellos es origen-destino, en este caso de ellos sería Azogues-Cuenca. Ese es el tratamiento que se tiene que dar de ellos y nosotros...
0: Con ciertas paradas específicas en los terminales...
1: Únicamente en los terminales. Perfecto. Sí. Entonces, eso
0: no,
1: es lo
0: no
1: que...
0: No hay paradas como las establecidas en el transporte acá, ¿no? Como es.
1: Claro, nosotros somos intracantonales. Es un transporte masivo.
0: Urbano, por ejemplo.
1: Exacto. Sí, el urbano de hecho es intracantonal igual que nosotros. Somos intracantonal combinados. Entonces, nosotros todos los intracantonales hacemos el servicio, este sí, con paradas cada dos cuadras y dependiendo cómo estén estipuladas en la ciudad, dependiendo el ordenamiento de la ciudad. Entonces, eso es lo que hemos venido haciendo y reclamamos porque cooperativas interprovinciales vienen prestando el servicio que nos compete a nosotros y nos perjudican directamente. Entonces, pasa que en ese sector, al existir la presencia de la UNAE, entonces ellos empiezan a dar transporte ahí con la finalidad de llevar la gente directamente a Cuenca cuando la normativa no indica en ese sentido. Para eso está el transporte intracantonal al que nosotros representamos. La gente tiene que transportarse desde las parroquias urbanas, rurales, en el transporte intracantonal hacia los terminales y de ahí emprenden su viaje interprovincial. Esa es la normativa y eso es lo que hemos venido denunciando todo este tiempo, pero en vista de que no se ha hecho caso, nosotros acudimos a las leyes, acudimos a la justicia y presentamos una acción de protección que la sala multicompetente de aquí de la provincia del Cañar nos dio en segunda instancia un fallo favorable. Pero sorpresa de que tampoco hemos venido viendo.
0: No se cumple con esta sentencia.
1: No se cumple, no. Las autoridades indican, por una parte, la policía indica que no tienen suficientes efectivos sería para hacer los operativos, que no pueden estar.
0: O sea, ahí no se cumple más por un tema operativo, más que por el tema mismo de la sentencia como tal.
1: Eso mismo, eso es lo que nos hace raro, porque en la ley también están algunas otras opciones que pudiera la autoridad, en este caso la entidad accionada fue la Agencia Nacional de Tránsito del Cañar. Entonces a ellos le hicimos nosotros la acción de protección, pero ellos en la ley también consta sanciones a las cooperativas que incumplen sus permisos de operación. Ellos tienen el permiso de operación origen-destino y ellos tienen la facultad de sancionar, inclusive en acciones un poco más complicadas, ellos pudieran inclusive retirar los contratos de operación de las cooperativas cuando las mismas incumplen este tipo de cosas, pero no...
0: O sea, la sanción es grave.
1: La sanción es grave, pero no se cumple. Entonces estamos presionando de esa manera.
0: Bien, usted hacía referencia a que no se cumple por algunos temas, por algunos motivos, y uno de ellos la policía justificaba por el tema operativo, quizá por la falta de personal. Pero ¿qué ha dicho el mismo otros entes?
1: Bueno, nos ha tocado recurrir también al municipio.
0: ¿Y desde el municipio qué se dice?
1: El municipio, nosotros felicitamos esa decisión del, en este caso, el ingeniero Pablo Sacoto, director de movilidad. Él ya tiene en pie realizar el sellaje, que eso está dentro de una normativa, de una ordenanza municipal que viene de algunos años atrás, que dicho sea de paso, lo persiguieron la Unión de Busetas de Azogues Cuenca. Ellos son los que presionaron para precautelar su trabajo, para que los buses que vienen de otras provincias no les quiten su gente que es hacia Cuenca.
0: Los que van por la autopista.
1: Exacto. Claro. Sí, justamente yo soy del sector. Yo cogí el bus a Cuenca en la altura del hospital, a la altura del CNE, del Hotel León, y esas cosas hoy están prohibidas. El sellaje ya es un hecho y la gente tenemos que tomar el transporte urbano hacia el terminal para de ahí emprender el viaje interprovincial. Pero la sorpresa es que ahora cuando se quiere implementar esta ordenanza municipal en la vía panamericana, en el sector de Charasol, Chuquipata, El Corte, ahí sí ya no les gusta. Ahí es algo que va a beneficiar a las cooperativas intracantonales, que somos dos, el transporte urbano que anda por esa vía también, y nosotros como cooperativa Javier Loyola. Pero ahora ponen el grito en el cielo cuando simplemente lo que se está haciendo es hacer cumplir una normativa.
0: Hablemos ya de los efectos. ¿Cómo les afecta directamente a ustedes?
1: La afectación es, si le diría yo, económicamente, alrededor de unos $800 mensuales. O sea, es algo...
0: Es alto.
1: Es altísimo, definitivamente. No hemos tenido una operatividad normal nosotros desde que empezó a haber estos abusos y esta falta de la mano de la autoridad, porque nosotros, al ser intracantonales, nosotros solos no podemos con ese tipo de cosas. Ahí tiene que entrar la mano de la autoridad, pero no hemos podido ver. Ahora estamos con directores de la Agencia de Tránsito, es nuevo, pero no encontramos respuesta con esos temas.
0: Bien, hablamos sobre el incumplimiento de la sentencia de la Sala Multicompetente de la Corte Provincial del Cañar. Queridos amigos oyentes, los efectos ustedes acaban de escuchar en base a las declaraciones del señor presidente de la Cooperativa de Transportes, Javier Loyola. Pero vamos al otro punto. ¿Qué dicen los usuarios? Porque es el sentir de... están las cooperativas, sí, pero ¿qué dicen los ciudadanos como tal?
1: Ya, es importante. No. Yo sí me quería referir a eso. El día de ayer escuchamos a los usuarios en este prestigioso medio de comunicación también, que sí, ellos hacen referencia que quisieran un servicio directo a Azogues Cuenca, pero la normativa de nuestro país no da, o sea, no permite, y la ley hay que cumplirla. Yo le quiero hacer notar algo, por decir algo, la parroquia, un ejemplo nada más, de la parroquia Huapán. Ellos ocupan 3 buses para llegar recién a Cuenca. Un bus de Huapán al terminal de transferencia, el transporte urbano hacia el terminal y de ahí a Cuenca. Eso dice la normativa. O sea, ni nosotros podemos avanzar a Cuenca porque nuestras unidades no tienen las características para hacerlo, ni tampoco los interprovinciales pueden hacer paradas tipo urbano porque eso no les permite la ley. Entonces la gente tiene que entender esa parte, y no solo es cuestión de comodidad de los usuarios, licenciado. Debo informarle también que Nosotros del gremio del transporte, igual que todos los gremios, económicamente estamos muy afectados todos, nuestro país, por la guerra que tenemos a nivel mundial.
0: Es de transporte en general.
1: Es global. Entonces, yo le invito a pensar, o sea, el pasajero que usted coge de manera ilegal, como lo están haciendo los interprovinciales, no solo es la Unión de Busetas, Azogues, Cuenca, es también SIGSI, CENEPA, es también Alpes Orientales. Son 7 cooperativas. Entonces,
0: ¿Que son ya de la SUAI?
1: Claro, ya. Ellos son de la SUAI. Entonces, le decía que si usted...
0: ¿Cómo les afecta a estas cooperativas a ustedes?
1: Totalmente, nos afecta, pero enormemente.
0: Del SIGSI, CENEPA, que usted acaba
1: claro, de decir. Claro, es que mire usted que la gente dice, bueno, en Charazol, el pasajero que quiere ir a Cuenca tiene que irse en los carros que van a Cuenca. El pasajero que va a Gualaceo, al SIGSI, a Huachapala, perdón, a esos sectores de allá, ¿no? A Gualaceo, por decir algo. Ya. Que es del SIGSI, la CENEPA, por decir algo. Entonces... ¿Nosotros qué hacemos? Ese es el trabajo nuestro, claro, en realidad. Transportar a la gente de los sectores poblados hacia el terminal o a su vez hacia el límite provincial. Esa es la naturaleza de nuestro trabajo. Y si ellos nos quitan eso, entonces nosotros quedamos en nada.
0: En esta vía, ¿cuál es el recorrido que ustedes tienen desde la zona del descanso?
1: Ya, nosotros tenemos nuestra parada formal legal que consta en el permiso de operación del año 2022, otorgado por Movilidad de la ciudad de Azogues, está en el sector de Huangarcucho. Pasando el descanso, ese sector pertenece a Chuquipata, eso es Azogues. Uh-huh. Entonces, de ahí nosotros salimos.
0: Tenemos el recorrido de Victoria, más o menos, ¿o no?
1: Pasando el descanso.
0: Pasando el descanso,
1: sí,
0: ya.
1: Sí, ahí tenemos el inconveniente que nos toca atravesar un pedazo de Paute.
0: Que es de la SUAI, ese pedazo.
1: Es de la SUAI, claro, lógicamente, sí. Por temas limítrofes lo hacemos nosotros, pero es un tema que engloba a todo el transporte, porque hay buses también de intraprovinciales de la provincia de la SUAI, que también les toca hacer lo mismo con nuestro territorio.
0: Temas
1: salen al descanso.
0: Difíciles de entender de nuestros mapas, de nuestra geografía, digamos.
1: Sí, sí, sí. Sí. Los buses de la SUAI, ellos también tienen que, estando prohibido para ellos, tienen que atravesar nuestro territorio.
0: Sí, pues, para subir para San Cristóbal, para la parte esta.
1: Exacto.
0: De Paute,
1: ellos también recorren nuestro cantón, y yo creo que las autoridades, en vez de buscar prohibir eso, más bien debe haber un entendimiento entre provincias, si estamos hablando del mismo país, de la misma zona, ¿no es cierto? Encontrar un entendimiento entre autoridades para que podamos nosotros servirle a la gente. Y eso nos están prohibiendo. Hoy en la mañana estuvimos en el sector del descanso y conversamos con un señor que le pudiera hacer llegar el video, licenciado. Y él decía, o sea, ¿qué vamos a hacer? Javier Loyola dicen que no puede parar. Los otros buses que pasan por ahí, los únicos a la ciudad de Azogues, son SIGSI, CENEPA, como les decía, todos ellos los que vienen por acá. Tampoco pueden parar porque, como le indicaba, son interprovinciales.
0: ¿Tenemos el video para compartir tal vez al aire en este momento o otro momento?
1: Otro momento, pero yo le dejaría para que usted pueda compartir.
0: Le consultaba el tema del recorrido. Usted me decía del descanso hasta la ciudad de Azogues,
1: sí,
0: hasta el terminal de transferencia.
1: Hasta el terminal de transferencia, pasando por el sector de Xullín, Chuquipata, el sector de Lunae, el Coste, Charazol y por la avenida 24 de mayo hasta el terminal de transferencia.
0: En este recorrido, ¿es el mismo recorrido que de cierta forma tiene también la Azogues Cuenca, la Unión de Busetas?
1: No, ellos salen del terminal.
0: Ellos salen del terminal.
1: Ellos salen del terminal.
0: De Cuenca.
1: Y de Azogues también. Sí,
0: Azogues.
1: Ellos tienen una situación un poco extraña, yo pienso que alejada de la ley, o sea, para eso debe estar la autoridad. Ellos tienen una frecuencia, la frecuencia Azogues-Cuenca, pero uno entiende que debe ser una sola frecuencia, y ellos van la mitad por la autopista y la mitad por Charazol.
0: Descanso, claro.
1: Entonces no entendemos de eso, no hay quien diga nada, la autoridad brilla por su ausencia, no...
0: Y aparte de aquello, hasta al menos el tramo del sector de Cortes, si es que no estoy mal, me corrigen, también está el transporte urbano.
1: Claro, por eso le digo, transitamos 9 cooperativas por ese sector y hay un sinnúmero de...
0: La competencia es alta, definitivamente.
1: Claro, hay un sinnúmero de estudiantes, de niños que utilizan las instituciones educativas del sector. Entonces, imagínese usted, yo como autoridad no puedo mandar a competir ahí a 9 cooperativas.
0: ¿Qué hace el usuario en estos casos? ¿Se sube en el primer bus que llega?
1: Sí, definitivamente.
0: Usted sabe cómo es el usuario.
1: Eso hace el usuario.
0: En realidad, ¿no?
1: ¿Sí?
0: No dice es de tal cooperativa, sino en el primer bus que viene.
1: Lógicamente, es justamente lo que le decía, licenciado. La verdad, el usuario coge el primero. y nosotros estamos para prestar servicio, pero ahí tiene que entrar la mano de la autoridad y ordenar, pues tiene que ordenar la casa, porque no se puede permitir que el transportista haga lo que quiera. Ahí sucede lo que decía ayer la gente aquí en su medio de comunicación, que corretean. No es que porque ya están en un bus que va a Cuenca están seguros. Han habido accidentes entre cooperativas de las que yo les estoy mencionando. Se rebasan, se rompen vidrios y esas cosas en medio de los niños. En el colegio de Charasol tenemos ahí los señores profesores arriesgan su vida con un letrero que dice pare, saliéndose a media calle porque no hay policías. Se salen a media calle para
0: son
1: que
0: son los padres de familia y docentes,
1: eso, y los docentes que hacen ese trabajo. ¿Pero por qué?
0: Vea.
1: Porque permite la autoridad que un sinnúmero de cooperativas interprovinciales entren y puedan hacer el trabajo que a nosotros nos corresponde.
0: Bueno, y aparte de aquello que es una vía de alto tránsito, esta vía, sobre todo en horas pico, ¿no?
1: Sí, sí,
0: de
1: sí.
0: Mucho tránsito, de mucho tránsito. Sí, e incluso se debería, en ciertas horas pico, utilizar de igual forma la vía la 16 de abril para...
1: También.
0: Claro, también. Por supuesto, para intentar de alguna forma descongestionar, ¿no? La avenida Panamericana o la avenida José Peralta, me parece, se llama hasta... El tramo de Javier Loyola, si no estoy mal.
1: Justamente,
0: José
1: claro.
0: José Peralta es, ¿no? La avenida José Peralta.
1: Eso es lo que deberían hacer, ¿no es cierto? Imagínese usted, la 16 de abril nació, debería haber sido para eso.
0: Para descongestionar el tráfico.
1: Imagínese usted, y si usted baja, dése una vueltita al mediodía. Yo conozco de su espíritu de ordenamiento, yo lo escucho todos los días. Y es importante que vayan y vean. En la escuela de Charasol, en la escuela de las monjitas. Uh-huh. Oiga, es una cosa de... Ahí a los niños han optado las autoridades de la institución en no mandar a los niños, si es que no está el papá, por el riesgo que corren los niños. Tienen que pagar transporte y situaciones así, porque la gente no puede transitar bonito ahí, porque los carros están compitiendo. ¿Y cómo yo, como directivo de la cooperativa, puedo andar atrás de cada uno de los compañeros diciendo no corras, no hagas ese tipo de cosas, y ellos... Y de cierto modo ya les toca defender su trabajo porque no hay quien haga cumplir la ley.
0: Bien, esto está así, queridos amigos, como ustedes acaban de escuchar en estos precisos momentos, ¿no? De la propia vocería del señor presidente de la cooperativa, Javier Loyola. Este impasse que lamentablemente de cierta forma ha afectado, no quizá en directamente... a la sociedad en general, pero sí a una parte de la sociedad, sobre todo a la sociedad, a los ciudadanos que viven en estas zonas donde se dirige el transporte de las distintas cooperativas que usted ha mencionado. Ahora, ¿qué tiempo vienen ustedes lidiando ya con este tema?
1: Desde el año 2016 que empezó a funcionar la UNAE, desde ahí prácticamente, o sea, han empezado a hacer su aparición de a poco.
0: Ya.
1: De a poco. Y al no haber autoridad, al no haber control, entonces se va... Usted sabe cómo es la gente, ¿no? Van aumentando.
0: En la Cuenca, de lo que yo recuerdo, casi siempre, de lo que yo recuerdo al menos, venía siempre por la Panamericana.
1: Sí, pues inicialmente ellos nacieron ahí cuando no había la autopista.
0: No había la autopista.
1: Lógicamente
0: pues, ¿no?
1: Ellos nacieron ahí. Pero lo normal es, como en todas las ciudades, cuando ya hay una autopista, una vía que presta las garantías para un viaje interprovincial, entonces, ¿a qué permitimos que vayan por una vía que ya no es estatal, dicho sea de paso? La vía de Charasol, la vía Panamericana que le conocemos, esa vía ya no es estatal.
0: Claro.
1: Entonces, y ellos... No sé, con autorización de quién.
0: La vía Panamericana sigue siendo estatal o no.
1: No.
0: Es vía urbana, sí, pero...
1: Ya no es estatal esa vía. Tenemos documentación del ministerio,
0: ya no es estatal.
1: Del anterior Ministerio de Obras Públicas.
0: Es decir, ya no le compete al Ministerio de Transporte y Obras Públicas.
1: Ya no. Esa vía ya no es estatal porque ya tiene la autopista. Entonces, imagínese usted, esa vía tan angosta, esa vía que no presta las garantías para un transporte interprovincial, y no se diga para, como le indico, nueve cooperativas. Y ahora la gente ha sido más bien, licenciado, un tema de permitir que se malacostumbre la gente. Porque antes la gente hacía lo que considera. Si considera mejor hacia el terminal de Azogues o considera mejor hacia el límite provincial hasta el descanso. La gente escogía. Uh-huh. Ya. Pero al haber servicio, como usted decía, permiten que los carros pasen por ahí, entonces escogen al primero que
0: le
1: se
0: hago,
1: encuentre.
0: Le hago una consulta, estimado presidente. Hay mucho exceso, hay bastante bus en la ciudad... las frecuencias son muchas acá, o quizá poca frecuencia, pero muchos buses, digamos, de esta forma.
1: Sí, sí, sí, eso es un tema que también...
0: Hay bastante taxi, bastante urbano, bastante camioneta.
1: Sí, sí, sí, sí parece que hay un exceso también. Sí,
0: se nota,
1: ¿no? Verá, en los buses le diría yo que no. Usted puede ver que los buses andamos quizá vacíos entre media mañana y media tarde. Es la naturaleza de nuestra ciudad, que no es grande.
0: Claro.
1: ¿Y cuál es el asunto? Que con los buses que tenemos... Creo que todas las cooperativas intracantonales de Sobis, al mediodía y en las horas picos andamos es con las justas. Entonces, o sea, no pudiéramos operar con menos unidades. Ahora sí, el tema del taxismo, camionetas, en realidad, ahí sí yo creo que es exagerado. La
0: sí,
1: verdad
0: se
1: que,
0: ve, ¿no?
1: Se
0: siente, se palpa al menos.
1: Sí, porque las paradas son muy, muy largas, o sea, muy extensas, que están esperando para coger un flete y,
0: sí.
1: Y se ve que en realidad es
0: claro. Exagerado. Y lógicamente, queridos amigos, indicar que de la cooperativa que fuese, ¿no? De las distintas cooperativas que fuese. Ustedes, los choferes profesionales, viven de esta actividad, del transporte, del servicio público.
1: Sí, es eso, definitivamente es eso lo que hoy nos está afectando, y eso es lo que nosotros quisiéramos hacerle entender a la ciudadanía. Ellos tienen que darse cuenta que vivimos de eso, ¿no es cierto? Y más importante que eso todavía es... el dinero que nosotros necesitamos para poner a punto nuestras unidades. Nosotros necesitamos un dinero que no es poco para hacer los mantenimientos preventivos y poder operar de manera correcta con las unidades. O sea, a veces para la gente es fácil decir, licenciado, tienen buses viejos, tienen buses dañados, tienen esto y el otro, pero ¿cuál es el asunto? O sea, si no respetan nuestro trabajo, porque no podemos decir que no hay tampoco. Dios sí bendice, sí hay. Pero el problema, como le decía hace un rato, el rato que una cooperativa coge un pasajero que no le corresponde, le está quitando a otra. Y ahí viene el desfase. Entonces los unos crecen, mejoran sus unidades y están en condiciones óptimas. Desde luego buscan eso y están en su derecho. El problema es que las cooperativas pequeñas como la nuestra, va a darse un problema con el tiempo, que el transportista va a tener que elegir, diga usted, entre comprarle el uniforme, los útiles a mi hijo, o darle el mantenimiento preventivo a un bus.
0: Por supuesto.
1: Un bus que lleva 30, 40, 50 personas y nuestras vías.
0: Y el tema es complejo, ¿verdad?
1: Complejo.
0: Por supuesto, porque de por medio se transporta vidas humanas.
1: Vidas.
0: Seres humanos.
1: Muchos niños.
0: Claro.
1: Muchos.
0: El señor Solís, el directivo de la transportación urbana de la ciudad de Cuenca, él indicaba que la ciudad de Cuenca, el transporte urbano, dispone el mejor parque automotor en cuanto se refiere al tema urbano en la ciudad de Cuenca, pero y en el caso de la cooperativa de ustedes, de la Javier Loyola, ¿cómo están ustedes con las unidades?
1: Ya, mire, bien traer a colación este tema de Cuenca. Allí en Cuenca es una ciudad ordenada, es una ciudad muy culta. Ahí la autoridad ordena la ciudad y defiende al transporte intracantonal. Entonces ellos tienen ingresos para poder tener los buses que tienen. Nosotros quisiéramos hacerlo. Nosotros hacemos esfuerzos para cambiar nuestras unidades.
0: La capacidad económica no permite.
1: No permite porque nuestros usuarios están llevando cooperativas interprovinciales. Ese es el asunto. Nosotros, a medida de lo que nuestros bolsillos dan, un poco de socios que tienen otros ingresos, que tienen que son jubilados, situaciones así, ellos pueden más o menos acceder. Pero hay que pensar que la gran mayoría de los transportistas intracantonales de Azogues, el bus es la única fuente de ingreso de su casa.
0: Por supuesto.
1: Entonces, ahí viene el problema. Dense una vueltita, les invitamos a la ciudadanía, a las autoridades sobre todo, dense una vueltita por el terminal de transferencia y vean la diferencia entre los buses interprovinciales que son los que nos afectan y los nuestros, todos. No quiero decir ni una ni otra cooperativa. Vayan a ver las condiciones en las que estamos sirviendo a la gente. Esas cosas es importante que vayan a ver porque...
0: El terminal de transferencia, ¿cómo observan ustedes? ¿Presta las condiciones, garantiza las condiciones o no?
1: Es bastante pequeño, pero la intención de las autoridades ha sido, como su nombre lo indica, transferencia. Nosotros no podemos no podemos estar ahí más de 5 minutos. La idea es llega, toma los pasajeros que tiene y continúa. Sin embargo, sí es pequeño, sí, sí hay problemas que se dan, sobre todo en las horas picos.
0: Bien, le pido a usted, estimado José Julián, que nos autorice, ¿no? este diálogo. Podemos hacer una salidita al aire. Vamos en vivo, 953 FM, a través de Noticiero Actualidad. Muy buenas tardes, qué gusto.
2: ¿Cómo está? Muy buenas tardes. Sí, quiero preguntar al compañero presidente
0: de la Jardín. Si me permite un solo segundo nada más para poder escucharlo acá.
2: Solamente en Charazol, de Charazol a Chuquipata, que vayamos allá, que no cojamos pasajeros, y sabiendo que a nivel de todo el Ecuador la gente alza la mano y cualquier empresa va llevando porque la gente necesita viajar. O sea, también hay que ponerse al lado de la ciudadanía, al lado del pueblo. No tenemos que pensar solamente en nosotros, también tenemos que pensar en las demás personas. Quisiera que responda eso.
0: Bien. Es la voz ciudadana, ¿no? Que se expresa el usuario.
1: Sí, sí, sí, desde luego tiene derecho, ellos tienen derecho a expresarse, pero está la ley, licenciado, o sea, y la ley...
0: Hay ya una sentencia, ¿no?
1: Una sentencia judicial que se tenía que haber dado en derecho, ¿no es cierto? Entonces estamos en un estado de derecho y hay cosas que hay que cumplir. A veces nosotros, y yo sí le hago un llamado muy respetuoso al usuario que en este momento hace su intervención. O sea, yo pienso que hoy toca decidir entre comodidad y seguridad. Porque pensar en nuestros niños, pensar en las mismas personas mayores, usted sabe que nosotros llevamos personas con discapacidad, personas de tercera edad. Entonces, esa gente cuando que pase algo, porque ya ha pasado, cuando pase accidentes, cuando pasen atropellos, pasen situaciones así donde se pierden vidas humanas, entonces eso es lo que tenemos que pensar también. Y de ahí es fácil, el chofer es el asesino. La ciudadanía es la que pone los heridos y los muertos, y las autoridades simplemente todo el peso de la ley hacia el conductor. Pero hoy tienen la oportunidad histórica de ordenar la ciudad y de hacer las cosas conformes debido para evitar ese tipo de cosas.
0: Bien, hay algunos mensajes, ¿no?, que estamos revisando, muy gentiles, muchísimas gracias, mensajes que van ingresando al 095-999-0437 y al 2240-335 vía llamada telefónica. A ver, el otro tema que queremos también abordar, aprovechando su presencia, es el tema de ¿qué está pasando? ¿Cómo están ustedes económicamente? Usted ya ha indicado, pero ¿cómo les viene afectando esta alza que se ha venido generando en el tema del diésel?
1: Ya, sí, eso es importante anotar también. Desde septiembre que se retiró el subsidio al diésel, desde presidencia se indicó esta compensación, ¿no es cierto? Nos dieron la compensación, que debemos anotar también que se hizo esta compensación sin ningún tipo de estudio, licenciado.
0: Sí, se les pagó, pero.
1: Sí, sí, sí, se nos pagó.
0: Pero no hubo estudio previo.
1: No hubo estudio previo, yo le puedo garantizar eso, porque no se da en base a lo que consumíamos. Yo pienso que con el SRI podían haber visto mecanismos de ver cuánto diésel estamos poniendo, cuántos galones estamos poniendo, pero no lo hicieron.
0: Todo bajo
1: simplemente
0: aclarado, pues.
1: Exacto, hicieron al apuro, hicieron por modalidades, todos los intracantonales alrededor de $400, los intraprovinciales 1,200 me parece, y los interprovinciales $1,800. Sin analizar que algunos intracantonales consumimos bastante. Nosotros, por ejemplo, usted conoce las vías tan pronunciadas, las pendientes en nuestra ciudad. Eso hace que consuma mucho combustible las unidades. Entonces nosotros...
0: Depende de la geografía, ¿no?
1: También,
0: de la zona.
1: Lógico.
0: Claro.
1: Lógicamente. Entonces nosotros hemos venido teniendo una afectación de alrededor de unos $150 a $200 mensuales mientras recibíamos la compensación.
0: A pesar de tener la compensación.
1: Claro, nosotros consumimos alrededor de cerca de 500 galones mensuales.
0: Ya.
1: Y si usted hace cuenta con el ingreso, que ya es $1.30, porque estamos en 3.10 el diésel, entonces sale.
0: Y habrá que ver qué es lo que pasa hasta el 12, ¿no?
1: No, ya nos quitaron. Ya no tenemos compensación en este momento.
0: Ya no está con compensación.
1: Ya no estamos con compensación. Entonces, hoy la afectación es más o menos de unos $650 mensuales, lo que nosotros estamos dejando de percibir. Y eso usted sabe todo lo que acarrea. porque la gente tiene que pagar deudas, porque el transportista vive endeudado toda la vida, tiene que cambiar el bus y tiene que guardar para llantas, que todo nos han subido.
0: ¿Qué pasa con el tema de la canasta mecánica, no? Con los repuestos, con estas cosas. Están caros, están baratos, han subido, han bajado.
1: Ellos con razón subieron con el alza del IVA al 15%, ya subió. Y no, los valores de nuestros repuestos no son baratos, o sea, pasan de 100, de $200, dependiendo, ¿no? Y ya las cosas graves que se podría decir como de motor y cosas así, pasan de miles de dólares.
0: Una reparación mismo de motor, por ejemplo.
1: Unos $8,000.
0: Por supuesto, no es ya. Como reparar como hay, con el mayúsculo respeto Suzuki, por ejemplo.
1: Lógicamente. Claro. Entonces, más o menos, esa situación es importante que la gente se dé en cuenta. O sea, nosotros estamos ahora aguantando el bache económico solos, porque estamos esperando que el municipio, hemos presionado para que el municipio haga

0: diferente al resto del país. Nosotros queremos llegar a la concientización y a la parte humana de las autoridades, a que se den en cuenta, que la ciudadanía se den cuenta que necesitamos eso. De hecho, la ciudadanía sabe que le van a subir el pasaje. Sabe, porque con el alza del diésel está consciente. No quiere, lógicamente no quiere, pero sabe que eso tiene que pasar. Y de cierto modo la gente espera lo que se viene.
1: Es decir, quien absorbe esto es abajo, es el pueblo.
0: Es el pueblo, pero hoy
1: el que termina pagando ese pueblo.
0: Pero hoy lo estamos haciendo nosotros, licenciado. Eso es importante que la gente sepa. Estamos, como le digo, teniendo un perjuicio de más de $600 mensuales cada uno de los buses. No es que por cooperativa, cada uno de los buses. Esos son los dineros que nos va a faltar cuando tengamos que cambiar la unidad, cuando tengamos que reparar la unidad.
1: Le voy a decir, en base a algunos mensajes con la misma línea que tienen, y que ustedes seguramente han visto muchos comentarios ya en redes sociales, sí, en distintas partes del país, en Quito, en Guayaquil, en Cuenca. Generalmente, ¿qué se dice? Se pregunta el ciudadano. A ver, por dar lectura un mensaje de estos, dice, pero si trabajan a pérdida, ¿por qué lo hacen?
0: Sí, buena, muy buena pregunta, muy buena pregunta.
1: Claro,
0: si trabaja, sí. Mire usted, trabajamos a pérdida y lo hacemos porque quizás es lo único que sabemos hacer. Porque si usted le ve a la gente buscando trabajo, no tiene que trabajar. Esa es nuestra profesión. Eso es lo que nosotros sabemos hacer. Entonces, ¿quién va a hacer el trabajo si nosotros no hacemos? Yo le invito a pensar años atrás, cuando la crisis no era tan notable. Usted podía vender un bus, decía lo que indica ahí el usuario. Claro. O sea, si no es negocio, venda.
1: Claro.
0: Ya. Yo le puedo garantizar que un 50%, si no es más, de los dueños de los buses del transporte intracantonal aquí en Azogues, más del 50%, ellos están dispuestos a vender sus unidades y dejar el transporte.
1: Es más, los antiguos dueños, los fundadores de las cooperativas, muchos de ellos ya no están.
0: El asunto es que no hay quien compre.
1: Ya.
0: No, o sea, fácil es decir, dejen.
1: Hemos visto algunos buses en venta.
0: Sí, no hay quien compre. Es que hoy el transporte ya no es negocio. Estamos sobreviviendo los que podemos manejar nosotros mismos. Los que la salud nos da. Alguna vez una autoridad dijo, vengan a manejar ustedes mismos. Usted recordará, así claro. Dijeron, vengan a manejar ustedes mismos. Con gusto lo hacemos los que podemos, claro. Los que tenemos la salud para poder hacerlo. Pero la naturaleza del transportista, cuántas horas sentado, el comer a destiempo, tenemos enfermedades que usted conoce, obesidad, diabetes, presión alta, gente que se ha visto afectada su salud.
1: Por supuesto.
0: Y esa gente ya no puede trabajar, no es que no quiere. Entonces esa gente se ve obligada a poner un conductor y ya no es negocio.
1: No tiene una jubilación.
0: No, de ninguna manera. No tenemos sábados, no tenemos domingos en nuestro
1: no tiene sector. Feriado.
0: No, pues, y más bien el feriado nos toca obligado a dar servicio a la ciudadanía a pérdida porque no ocupan.
1: Hemos visto en el transporte, no sea en Azogues, sea en Cuenca, donde sea. El transporte en la zona urbana generalmente se mueve con muy poca afluencia, ¿no? Sí, el transporte interprovincial, porque la gente sale, la gente va a la costa,
0: viene. Feriados, sobre todo.
1: Pero el transporte ya en el área urbana como tal se ve afectado, muy afectado. Dos, tres personas.
0: Sí.
1: Azogues a Charazol, por ejemplo.
0: Sí, sí,
1: muy,
0: sí.
1: Muy
0: sí.
1: Difícil.
0: Sobre todo, como le indicaba, en media mañana, media tarde, es muy complicado el tema. Lo que por ahí nos permite subsistir son las horas pico, los estudiantes, que son los que dan vida, y no solo al transporte, sino a todo el comercio de la ciudad. Entonces, eso.
1: Bien.
0: Pero necesitamos.
1: Bien.
0: La mano de la autoridad.
1: Estamos en la hora 13:58. Ha sido un diálogo muy, pero muy interesante, estimado José Julián. Hablar de estos temas porque son necesarios y es menester que los habitantes del cantón Azogues estemos enterados de lo que viene pasando, ¿no? En el tema del transporte, de las cooperativas de transporte en general, y aspiramos se solucione prontamente, ¿no? Estos inconvenientes que ustedes vienen teniendo como cooperativas. Muchísimas gracias, muy gentil el mensaje para la colectividad.
0: Sí, licenciado, muchas gracias. Decirle a la ciudadanía y a las autoridades que nosotros, una vez más, reiteramos nuestro compromiso con todos ustedes de seguir brindando cada uno de nuestras frecuencias y nuestras rutas con la misma manera.

0: que veníamos haciendo, pero necesitamos también el apoyo de la gente que nos colabore y también de las autoridades. Porque nuestro país tiene normativa, tienen leyes, cuestiones que simplemente es cuestión de hacer cumplir. Uh-huh. Y de esa manera va a irse normalizando todo, porque nosotros también vamos a mejorar nuestros ingresos, que nos van a permitir darles el servicio que la ciudadanía se merece.
1: Bien, la hora 14 en punto, es José Julián Álvarez Lozano, estimados amigos, el presidente de la cooperativa Javier Oyola. Este tema muy interesante. Mañana, a propósito, hacemos contacto con Quito. Ya les cuento, mañana mismo les cuento con quién. Sí, señoras y señores, desear el mayor de los éxitos a ustedes y una linda tarde.
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3: Es la hora 14 en punto.
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0: Es la hora 14:12.
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0: Es la hora 14:22 minutos.
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0: Es la hora 14:33 minutos.
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1: Es la hora 14:41 minutos.
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0: Es la hora 14:57 minutos.
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1: Es la hora 15:26 minutos.
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0: Es la hora 15:58 minutos.
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0: Es la hora 16:27 minutos.
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tal? ¿Cómo están? Les damos el saludo cordial. Bienvenidas y bienvenidos ya al espacio musical de los éxitos de recuerdo en Clásicos por Siempre. Aquí estamos con estas canciones que nunca pasan de moda y por supuesto las programamos para los oyentes que están en el sintonía. Es un gusto, placer acompañarles y brindarles las siguientes canciones por los siguientes minutos que suenan a través de Ondas Cañaris.

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1: Es la hora 16:59 minutos.
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Y esta es la música sensacional del día martes. Discoteca abierta a través de Ondas Cañaris para compartirlo con todos los oyentes que están en la sintonía de los 95.3 FM. Seguimos adelante con ustedes, por supuesto, haciéndoles compañía. Saludos para todas las personas que amplifican la señal de la estación radial en la provincia del Cañar y el austro del país. Gracias también para aquellas personas que a través del internet siguen de cerca la estación radial. Vamos con más de las canciones, artistas consagrados en un solo espacio musical, en Clásicos por Siempre.

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1: Es la hora 17, 26 minutos.
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2: Es la hora 17:58.
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0: Es la hora 18:26.
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0: Es la hora 18:59 minutos.
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7: Muy buenas noches, saludos cordiales, bienvenidos a su informativo Actualidad, tercera emisión. Hoy es martes 9 de junio de 2026. Bienvenidos al informativo de Ondas Cañaris. Debido a las fuertes lluvias, el río Buenavista se desbordó e inundó las vías de pasaje el día de hoy. Desde la central zonal de Q911 se mantiene el monitoreo constante y la coordinación de la emergencia ante el desbordamiento del río Buenavista tras las intensas precipitaciones registradas la madrugada del día martes 9 de junio. En el texto se señaló que, según primeros reportes, las instituciones de respuesta mediante cámaras y de videovigilancias contrastaron que la vía quedó cubierta por agua, por lo que personal de la policía y de la Comisión de Tránsito del Ecuador procedió al cierre preventivo del tramo afectado para garantizar la